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Michoacán. 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
1: Jálese, mi compa.
0: Haz el camarón.
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0: ¿Qué es eso?

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3: Esto es Minuto 60, quien les habla, Víctor González. El precio del petróleo se acerca a los $100 mientras el alto al fuego entre Estados Unidos e Irán se tambalea. Candidato Randy Fenstra, a quien muchos consideraban uno de los favoritos que aspiraba a ser gobernador del estado de Iowa, perdió unas primarias muy reñidas a pesar de contar con el respaldo del presidente Trump. El Tribunal Supremo permitió que Alabama utilice un mapa electoral que favorece a los republicanos en las elecciones de este año. Los precios del petróleo volvieron a subir tras un nuevo recrudecimiento de las tensiones entre Estados Unidos e Irán, poniendo en duda la estabilidad del alto al fuego y las negociaciones de paz en el Medio Oriente. El crudo Brent aumentó un 1,1% y superó los $97 por barril después de que Washington denunciara el lanzamiento de misiles iraníes hacia Kuwait y Bahrein. Estados Unidos respondió con un ataque contra una instalación militar iraní en el estratégico Estrecho de Hormuz. Aunque los mercados bursátiles estadounidenses se mantienen cerca de máximos históricos, la guerra ha elevado los costos de la energía y ha aumentado la presión inflacionaria. Las inversiones siguen atentas a un posible acuerdo que permita reabrir completamente el Estrecho de Hormuz para estabilizar los precios en las próximas semanas.
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3: El representante de California, Ted Lieu, mostró varios videos del presidente Trump durmiendo mientras Rubio hablaba durante las reuniones del gabinete y con los ojos cerrados en varias ocasiones durante reuniones, afirmando que reflejaban la preocupación por la salud del presidente. En respuesta, Rubio dijo: "Ni siquiera sé cómo responder a esto, salvo decirles que es absurdo y ridículo".
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Aquí comienza el mañanero de La Poderosa. ¡Súbanle a la voz que los pone chinitos! La que vuela bajito y los deja ribota. ¡Adelante, gaviota! ¡Que se escuche bonito! 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Levántate, Lázaro, que la gaviota ya está lista para aventarse contigo. ¡El mañanero! Prepárense, gente, que a esta morenota se le queman las habas por complacerte en el programa tempranero número uno del oeste de Michigan. ¡El mañanero! ¡Arráncate, gaviota!

0: Con la poderosa y con todo el sentimiento mexicano, ¿qué tal? Muy buenos días, buenos días, buenos días, buenos días. Alegría, buenos días al amor y buenos días al jueves. Casi fin de semana, junio 4, son las 6:26 de la mañana. Le damos la bienvenida a un mañanero más aquí donde se goza con todo el sentimiento mexicano. Aquí en La Poderosa 93.3 FM. Un saludo cordial para todas las personas que ya van rumbo a su casita, saliendo de su tercer trabajo, de su tercer turno, perdón. Y un saludo a todas las personas que ya van rumbo a su trabajo, despertándose. Buenos días, ingeniero. Arrancamos este mañanero con el pie derecho, pero sobre todo con la bendición de Dios. Ingeniero, aviénteme esa llamadita, por favor. La Poderosa, buenos días.
1: Muy buenos días, Gaby.
0: Buenos días, amigo, ¿cómo está?
1: Muy bien, gracias a Dios. ¿Y usted?
0: Muy bien, también aquí lista para arrancar este mañanero. ¿Qué cancioncita le vamos a complacer y saludando a quién, amigo?
1: A La Botella Envenenada con Los Temerarios. Y un saludo especialmente para usted y para toda la gente de Yuriria y Moroleón y Uriangato.
0: Muchísimas gracias, ahí quedó el saludito. Aquí le tengo su cancioncita, nada más dígame fuerte con cuál se goza.
1: Aquí se goza con La Poderosa y con Sentimiento Guanajuatense.
0: Y arriba Guanajuato, que ya se hizo presente aquí en el mañanero. Son las 6:27 de la mañana, repórtese, aviénteselo con La Gaviota.

0: Ahí escuchamos a Los Temerarios. Son las 6:30 de la mañana y seguimos aventándonos el mañanero. La Poderosa, muy buenos días.
1: Buenos días, Gaby, ¿cómo estamos?
0: Buenos días, paisano, muy bien, gracias. ¿Y usted cómo está?
1: Pues aquí, mira, en lo mismo, todos los días.

0: Nada más dígame con cuál se goza.
1: Para que sea un plato de frijoles.
0: Ah, uy, un platazo de frijoles. No le digo, pues.
1: Ahora pues, ¿qué pasa? Si no hay de más, pues, aunque sea de eso, ¿verdad?
0: Pues sí, ¿ya qué? No nos queda de otra. Dijo que era la mesera, ¿verdad?
1: Sí, por favor.
0: Muy bien. Nada más dígame fuerte con cuál se goza, paisano.
1: Pues aquí se goza con Gaby la Poderosa, con Sentimiento Duranguense y de Arte, Raza y Gente Ganas.
0: Y arriba Durango, que sí se hizo presente el día de hoy. Son las 6:32 de la mañana. Repórtese, aviénteselo con la gaviota.

0: Ahí escuchamos a los Tigres del Norte con La Mesera. Son las 6:35 de la mañana y seguimos aquí aventándonos este rico y delicioso mañanero. La Poderosa, muy buenos días.
1: Buenos días, Gaviotita. ¿Cómo amaneció?
0: Muy bien, Juanito. ¿Y usted cómo está?
1: Pues bien, hasta ahorita, gracias a Dios, Gaby.
0: ¿Ya en el invernadero dándole la vuelta?
1: Ya, andamos aquí, Gaviotita. Vamos a tratar de quitar el plástico de las casitas porque ya está demasiado caliente y andamos ya dándole aquí la vuelta alrededor, Gaby.
0: Eso es bueno, Juanito. Dígame, ¿qué cancioncita le vamos a complacer para que haga su trabajo bien
1: contento? Quiero que me haga favor ahora con el... en un jaripeo con Joan Sebastián, Gaby, para todos mis compañeros de trabajo y excompañeros y... pues todos los días que escuchas, el HM ahora no me ganó porque se agarra en el cotorreo. Y pues todos en general, Gaby. Que tengan un buen día y a trabajar con ganas.
0: Muchísimas gracias, Juanito. Ahí quedó el saludito. Aquí le tengo su canción. Nada más dígame fuerte con cuál se...

0: Cosa.
1: Con la número uno, Gaby, la poderosa con puro sentimiento guanajuatense.
0: Y arriba Guanajuato, que nuevamente se hizo presente aquí en el mañanero. Son las 6:36 de la mañana. Repórtese, aviéntese el mañanero con la gaviota.

0: Ahí escuchamos a Joan Sebastián en un jaripeo. Son las 6:39 de la mañana. Repórtese, avientes el mañanero con la gaviota. Mande su saludito por el WhatsApp 616-432-9501. Mientras ustedes hacen ese teléfono sonar, yo me voy con esta que tengo aquí. Se llama Racing Reina de Julián Álvarez. Solo aquí en La Poderosa. Repórtese, todavía hay tiempo.
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2: Ahí escuchamos a Julión Álvarez, Rey sin Reina. Son las 6:42 de la mañana y seguimos aventándonos este mañanero delicioso, rico y sabroso. La Poderosa, muy buenos días.
3: Gaviota, muy buenos días. Aquí el HM reportándose, como siempre.
2: HM, ¿cómo está?
3: Pues aquí, pues ya ves, la seriedad llegó a mi vida y pues de aquí en adelante todo va a ser pura seriedad.
2: Ah, ok, según usted.
3: Según el HM. Pero el toro bravo dice otra cosa. Ah. Dice, no, ¿cuál? ¿Y qué cosa? ¡Sácate!
2: Ahorita el HM va a mandar a dormir al toro bravo. Digo, al revés.
3: No, al revés, exactamente. El HM, ese nomás trabaja de 10 de la noche a 6 de la mañana. Oh. Y el resto del día le corresponde al toro bravo.
2: Vámonos.
3: Y dígame, el toro bravo es el que sale al día.
2: Dígame, toro bravo, ¿qué cancioncita le vamos a poner y saludando a quién?
3: Mira, un saludo muy especial a todos los radioescuchas, ahí a los amigazos que a veces se reportan, a veces no, pues uno sabe, a veces cambio de horario o se viajan fuera de la ciudad o cualquier cosa. Mm-hmm. Pero como sea, un saludote muy, muy grande para todos ellos. Y ya saben, hay que echarle con todo, todos los días, porque es una bendición estar en ese día y al siguiente día y al siguiente día. Así y es que es. Dios nos lo permite.
2: Así es, HM. Dígame, ¿qué cancioncita le vamos a complacer?
3: Ahora voy a poner una cancioncita bien romántica que se llama El Viejón. Ahí para recordar de mis viejos tiempos.
2: Claro que sí. Aquí le tengo su cancioncita. Ahí quedó su saludito. Nada más dígame fuerte, ¿con cuál se goza?
3: Pues aquí se goza con La Poderosa, con puro sentimiento japonés.
2: ¡Hola!
3: Ya soy japonés.
2: Ay, es que chévere. Son las 6:44 de la mañana. Refuértese, todavía hay tiempo. Aviénteselo con la gaveta.

0: Ahí escuchamos a La Adictiva, banda San José de Mejía, de Mesías con El Viejón. Son las 6:47 de la mañana y seguimos aquí aventándonos este rico y delicioso mañanero. Pero tenemos saluditos aquí por el WhatsApp que dice: buenos días, Gaby. Muy buenos días, David. También la Chapis, que ya también se reportó, dice: buenos días, por favor, le puedes mandar un saludo a el Chuy y a toda la bola de que va con él rumbo al trabajo, a Don Meño, al Benji, al Bonji, al Nika y a toda la raza de Hidalgo y de Morelos. Sí, pues me puedes poner la canción de Joan Sebastián y Florentina, Lo Que Más Quiero, por favor. Gracias, que tengas un bonito día, guapa. Muchísimas gracias, mi estimada Chapis. Ahí quedó el saludito y ahora sí, nos vamos a la llamadita. La Poderosa, buenos días.
1: Buenos días, Gaby. ¿Cómo estamos, Gaby?
0: Buenos días, Venezuela y Veracruz presentes. ¿Cómo están?
1: Al puro millonzote, Gaby, como siempre, porque si no, no lo vamos a librar.
0: Eso es bueno, eso es bueno. Díganme, ¿qué cancioncita les vamos a complacer y saludando a quién?
1: Bueno, primeramente vamos a saludar a toda la gente de Venezuela, a toda la gente de Veracruz, de Colima, Veracruz, Gaby, y a todos los radioescuchas también, porque se lo merecen. Y pone una cancioncita ahí de Evelyn Graterol, algo que acaba de sacar ella, que se llama Perdida en Ti, en versión cumbia, por
0: claro
1: favor.
0: Que sí, ahí quedó el saludito. Aquí les tengo su canción, nada más díganme fuerte con cuál se goza.
1: Aquí se goza con La Poderosa, Sin Sentimiento, Jarocho y Venezolano también, Gaby,
0: Gracias. Gracias. Y arriba Venezuela y Veracruz. Solo aquí en La Poderosa. Son las 6:49. Repórtese. Todavía hay tiempo.

0: Ahí escuchamos a Evelyn Graterol, Perdida en Ti. Son las 6:54 de la mañana y seguimos aventándonos este mañanero. La Poderosa, muy buenos días.
1: Gaby, el último que me puede complacer una canción, por favor.
0: Claro, muy bien, gracias. Claro que sí. Dígame qué cancioncita le vamos a complacer y saludando a quién.
1: Se llama la canción Solitario con Los Pasteles Verdes. De saludos para toda la gente que trabaja en el campo, Gaby, la gente de Guanajuato, Yangato y Yuría, Gaby, y a usted y a cabina.
0: Muchísimas gracias. Ahí quedó el saludito. Aquí le tengo su canción. Nada más dígame fuerte con cuál se goza.
1: Aquí se goza con la que buena podemos, Gaby. Gracias, hasta luego.
0: Gracias.
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Ahí escuchamos a los Pasteles Verdes, El Solitario. Son las 6:57 de la mañana. Llegamos a la recta final de este mañanero, pero recuerde que tenemos una cita el día de mañana para aventarnos otro mañanero, y mañana nos aventamos el cotorreo con el primo y el papi. Recuerden que Dios sea nuestra guía por el resto del día. Hasta mañana, y muchísimas gracias a todos los que se reportaron el día de hoy. Los dejamos con esta cancioncita que se llama Ya Borracho, herencia de grandes.

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4: ¿Qué tal? Soy Víctor González con Minuto 60. La presidenta de México y el embajador de Estados Unidos en ese país subieron la temperatura a la relación entre los países por la lucha contra el narcotráfico. El secretario de Estado Marco Rubio urgió a establecer lo antes posible las condiciones para la celebración de elecciones en Venezuela, incluida la creación de una nueva comisión electoral. El precio del petróleo se acerca a los $100 mientras el alto al fuego entre Estados Unidos e Irán se tambalea. La confrontación entre el gobierno de México y Estados Unidos, en particular con el embajador estadounidense Ronald Johnson, escaló luego de que la presidenta Claudia Sheinbaum pidió respetar los asuntos internos del país y limitar su actuación al ámbito de la coordinación bilateral.
5: Trabajar conjuntamente cuando tenemos problemas compartidos. Uno de ellos es evidentemente la violencia que provoca la delincuencia organizada. Y ahí, como siempre lo hemos dicho, buscamos la colaboración y la coordinación para poder avanzar conjuntamente, que ellos actúen en su territorio y nosotros actuemos en su territorio.
4: Johnson, por su parte, le pidió al gobierno mexicano que no politice el combate a los cárteles del narcotráfico, con el argumento de que hacerlo es una oportunidad perdida. Esto es Minuto 60.
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4: Los nuevos pedidos de productos industriales en Estados Unidos registraron en abril su mayor aumento en casi un año, impulsados por la fuerte demanda de aviones comerciales y de otros productos. Dichos pedidos industriales se dispararon un 4,8%, el mayor aumento desde mayo de 2025, tras un avance revisado al alza del 1,8% en marzo, según informó la Oficina del Censo del Departamento de Comercio.
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Aquí se goza con la poderosa Consentimiento Mexicano. ¿Qué tal? Muy, pero muy buenos días. Buenos días, buenos días, buenos días. ¡Buenos días, alegría! ¡Es jueves, bebés! Ya antesala del fin de semana, 4 de junio. Ya estamos a 4 de junio. Un saludo cordial a todos los cumpleaños del día de hoy que se levantaron de manteles largos. Bueno, pues felicidades. Pásenla bonito. Disfrute al máximo este día. Y bueno, pues también un saludo para toda la raza chambeadora que ya anda echándole ganas por ahí en sus respectivos trabajos. A los amigos de la construcción, a los ruferos, a los teiperos, a los frameros, a todos los que andan ahí echándole ganas. A los yarderos también, a los de la frutera, los que andan trabajando por ahí en el campo también, les mandamos un saludo. A los restauranteros, taqueros, a todo mundo que está escuchando en este momento, le mandamos un saludo. Los traileros, ¿quién más? Acuérdame, Michel, acuérdame, ¿quién más? A los...

0: A los que reparten el periódico, a los que...
1: A los locutores.
0: ¿A quién? ¿A quién?
1: A los locutores.
0: No, esos güey no. No, eso no, eso no. No, sí es cierto. También a los locutores. ¿A quién más? ¿A quién más? ¿A quién más? A los lavaplatos. A los...
1: Choferes, a los traileros.
0: Sí, traileros, a los traileros que andan ahí de mujeriegos ya de Ojo Alegre. También les mandamos un saludo. A los que reparten el periódico. No, ya el periódico ya no existe, ¿verdad? Ya no reparten periódico. No, todavía. No.
1: Bueno, a los que reparten el pan, ¿verdad? También.
0: Sí, a los que salen. A todas las muchachonas que salieron por el pan. Le mandamos un saludo a todas las que salieron por el pan.
1: Y a los que se comieron el pan antes del recreo.
0: Sí.
1: Esas también.
0: No, sí, pues sí, también. A todos y todos. Buenos días, mi estimado Michel.
1: Primo, buenos días por la mañana. Ya es jueves, como bien lo mencionas. Ahora sí es oficial, primo. Prepara el reloj de arena. Hay que voltearlo porque en 7 días comienza el mundial. Comienza el mundial. ¡Qué emoción!
0: Sí, ya está aquí. Tanto hablar de que ya viene el mundial y que esto y que el otro y por fin ya llegó.
1: Se acabó, no hay tiempo de espera y bueno, pues ya está. Ahí está toda la emoción futbolera y la verdad es que, híjole, yo estoy también emocionado, primo. La verdad es que me vuelvo a acordar. Para mí, ¿tú sí te acuerdas del México 86? ¿Sí te tocó?
0: Yo estaba muy pequeño en ese tiempo. No, sí es cierto. ¿Cómo no nos vamos a acordar de México 86?
1: Híjole, fíjate, me acuerdo, ¿te acuerdas de la compañía que ya tronó de fotos? La Kodak.
0: La Kodak, sí, Kodak. ¿Cómo no?
1: Sí, sacaba sí. Unos comerciales bien padres del mundial, me acuerdo.
0: Fue en el 86 de la Chiquiti Boom, o ¿qué tiempo fue?
1: Sí.
0: Sí, ¿verdad?
1: Esa merengue es, primo, esa merengue es chiquita mamada, Chiquiti Boom,
0: la bim bomba. A ver si aparece otra Chiquiti Boom para este mundial, ¿no? Algo que sobresalga.
1: Ese entonces la sacó Carta Blanca, me acuerdo, ¿te acuerdas? Era la chela, ¿no?
0: Sí.
1: Y ahorita pues vamos a ver si esa misma marca saca la Chiquiti Boom o le gana, ¿no, primo? Le sale otra marca.
0: A ver.
1: Le sale la Chiquiti Boom bombita, no sé, ¿no?
0: A ver qué pasa. Pues mientras tanto nosotros vamos a checar el clima, a ver cómo anda en este día. Vámonos.
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0: Muy bien, vamos a ver cómo nos qué nos pronostican para este día. ¿Dónde quedó la bolita? ¿Dónde quedó la bolita? Chiquiti boom bombita, dijo este. A ver, ¿dónde está la bombita? Vamos a ir con el clima para todos ustedes, para que vea, a ver a cómo vestirse adecuado. ¿Qué? Ahí está, vámonos con el clima del día de hoy, jueves. Déjeme decirle que en estos momentos en Grand Rapids tenemos 57 grados de temperatura. 57 grados es la temperatura actual, con cielos parcialmente nubladones. El día de hoy nos pronostican 82 grados de temperatura máxima, con una mínima de 51 grados. Mañana viernes nos pronostican lluvia, un 80%. ¿Qué no nos habían dicho que había lluvia para el día de hoy? Pues bueno, nos cambiaron la situación. Para mañana nos pronostican un 80% de posibilidades de lluvia, con 79 grados de temperatura máxima, con una mínima de 63. El día sabadrink también hay lluvia, hay pronóstico de lluvia con un 70% de posibilidades, con 80 grados de temperatura máxima, con una mínima de 62 grados. Vamos a ver cómo andamos por allá en Lansing, Michigan. En estos momentos 55 grados, también parcialmente nublado, con 84 como máxima para el día de hoy, 50 será la mínima. Mañana nos pronostican un 70% de posibilidades de lluvia, 83 grados será la temperatura máxima, con una mínima de 62 grados. El día sábado nos pronostican 70% de posibilidades de lluvia, con 80 grados como temperatura máxima, la mínima estará en solo 64 grados. Es lo que tenemos para ustedes en la temperatura y el pronóstico del tiempo. Y bueno, pues para la gente que ya está conectada, los invitamos para que le dé like ahí y nos mande un corazoncito, reaccione por ahí en nuestro Facebook Live que tenemos, y también le pedimos que nos compártanos por ahí para que más gente se pueda unir al cotorreo de la mañana. Comparta. Mi estimado Michel, ya estamos ahí de nuevo.
1: Ya estamos de vuelta.
0: Órale, ahí pues.
1: Ahí estamos. Ahorita que dijiste, comparta, mándenos un corazoncito, un fuego, un pack. Somos bien open mind nosotros, primo, ¿eh? Todo lo que quieran mandar, un pack, una selfie. Se les recibimos, primo, se les recibimos.
0: Sí,
1: ¿quiénes
0: sí?
1: ¿Quiénes somos nosotros para decir que no?
0: ¿Quiénes somos nosotros para decirle que no? Usted mande lo que quiera mandar, hasta una mentada, si la quiere mandar. No, pero no, mejor no. Es muy temprano, no caen bien a esta hora las mentadas, ¿no? Como que
1: no caen. No. Una prueba de ADN. No, tampoco, no es
0: necesario. Aquí al aire no, porque luego se complica la situación.
1: Así es, primo. Híjola. No, pues ya estamos más que tío. Fíjate, primo, hoy se me ocurrió algo interesante para aquellos que quieren detectar si la pareja, ¿verdad? Aquella o aquel que hace le está poniendo el cuerno a uno.
0: ¿A poco se puede detectar si le están poniendo a uno el cuerno?
1: Ah, bueno, así al 100% no, pero hay señales.
0: Banderín rojo, le llaman, bandera roja.
1: Esa, bandera roja. Bueno, eso es cuando no puedes jugar en la cancha. Bueno, también puede ser una alerta, vamos a ponerle alerta primero.
0: O no te puedes meter al mar, ¿no? A la playa, hay bandera roja. Color rojo.
1: Hay marea, esa es marea roja. Así es. Aquí, según, fíjate nomás, según la ciencia, han detectado cuáles serían las señales que podrían decirnos si nuestra pareja nos está poniendo el cuerno, sí o no. Hijo de la guayaba.
0: Así es de que, déjame decirle a la gente, ponga mucha atención, señora, señor. Porque esto lo puede usted, le puede decir si le están poniendo los Cornelios. O si ya le cambiaron el nombre a Cornelio, ¿no?
1: A Cornelio Reina. Ahora es otro. Sí, el venado. ¿Ves que es de cariño? El venado.
0: Sí, el venado. Ahí viene el venado, ¿no? Y uno ni cuenta se da. Mira, ahí viene Cornelio. ¿Cuál Cornelio? Cornelio. ¿Cuáles otros son los apodos que cuando te pusieron el cuerno? ¿Cómo te llaman, Adán?
1: Híjole, puede ser ahí el... A ver, ¿cuáles serán los buenos que están cuerneando?
0: El cornudo, Cornelio... A ver si nos ayuda la gente de cómo le apodan a una persona que le pusieron... Pues eso es para un hombre, ¿y para una mujer?
1: Híjole.
0: ¿Cornuda también?
1: Puede ser, ¿verdad? Pues sí. Fíjate que para mujer no hay.
0: Fíjate.
1: No es cierto. Sí. ¿Quién sabe?
0: ¿Cómo le llaman a una mujer que le están poniendo los cuernos? Llámenos, mándenos un mensaje a través de WhatsApp o pónganlo ahí en Facebook.
1: Órale, está bueno, primo, porque sí ha de haber muchos apodos. Uno porque pues acaba de empezar a carburar, pero no me acuerdo.
0: Pero casi, casi hay más para nosotros los hombres que para las mujeres. ¿Será que nos ponen malos cuernos a nosotros?
1: Posiblemente, primo, otra vez nosotros, sí. el sexo débil, estamos siendo atacados.
0: No, te digo que no salimos de una...
1: No, de veras no, pero sí sería bueno que nos digan los apodos. Es que cada apodo, muy bueno para aquellos que le están viendo la cara de Moped también, primo, también la cara de Moped, ahí está, uh-huh. Sí. Hijo de la guayaba. Pero bueno, ahorita vamos a dar esas señales que te late para saber si de veras nos están poniendo o no los cuernos. Digo, dice por aquí, no hay prueba infalible, pero estas serían las 10 señales que más se repiten cuando alguien está siendo el infiel, según terapeutas de pareja, ¿eh? Fíjate. ¿Quieres? Nos arrancamos.
0: Vamos, dale.
1: Sí, vamos con la número uno. La número uno, cambios bruscos con el celular. Chihuahuas. Dice, cuando cambia contraseñas, pone el teléfono boca abajo siempre, se lo lleva hasta el baño, se pone nervioso si lo agarras, borra mensajes y llamadas. Ahí luego, luego, primo, se detona algo que...
0: Esa es la primera, ¿no?
1: La primera, los cambios bruscos con el celular. Fíjate, o sea, que quien agarre el teléfono, primo, y lo cuide más que a su perro, que a su mascota.
0: Podría ser que se va al baño, se va al baño con el celular. De repente a lo mejor enciende el agua para que se esté tirando mientras está texteando, para que piensen que se está bañando.
1: Exacto, o se pone a escuchar un audio y por eso pone el agua. Sí, puede ser, primo, puede ser, tú no sabes, no, las estrategias.
0: Yo no sé nada de eso. Pero vamos, ¿cuál es ese es el número uno? Señora, bueno, si su esposo o pareja se pone muy nervioso cuando usted toma su celular... si lo esconde, ponerlo boca abajo, fíjate que eso sí, porque no vaya a entrar un mensaje, ¿no? Y se ve ahí quién es.
1: Y se vea, Juan el mecánico, ¿dónde nos vemos?
0: ¿A qué horas pasas?
1: ¿A qué horas pasas?
0: ¿A qué horas pasas a engrasar el auto? A recoger el auto.
1: Hoy te toca que se te cheque el aceite. Sí. Bueno, ahí está la señal número uno. Vamos con la número dos. Ahí te va. Cambios en la rutina sin explicación lógica. Fíjate, cambios en la rutina sin explicación lógica. O sea, ejemplos. Me quedé hasta la tarde en la oficina cada semana. Viajes de trabajo que antes pues no tenía. Salidas con amigos que no conoces y no puedes contactar. Típico, ¿no? Voy con Felipe. ¿Quién es Felipe? El de las copias. ¿No que era mudo? No, siempre sí no es mudo y habla hasta por los codos. Por eso es que nos tardamos mucho en la plática.
0: Sí, uy, pero a ver, eso es para gente, para ejecutivos, ¿no? Se podría decir, es que me quedé en la oficina, tuve una reunión. O sea, eso es para ejecutivos, pero para personas que no son ejecutivos... Porque siempre le ponen, o sea, la junta, el rollo. Pero hay personas que común y corriente que tienen su trabajo normal, que no tienen que no tienen oficina o que no tienen junta, ¿no? Se podría hacer, vamos a hablar de una persona que corta pasto, ¿no? Que su trabajo es cortar pasto, ¿no? ¿Qué excusa podría poner ahí?
1: Uy, pues que le tocó cortar pasto en una casa, en un jardín más grande, que había más hierba de lo normal, ¿no? Sí, que había mucho árbol.
0: O se le descompuso una máquina y tuvo que ir a arreglarla y se le hizo tarde para tenía que ir a cortar un pasto, ¿no? Ahí está.
1: Dale, se puede ser, primo, mira. Sí. Te digo, se aplica para todos. O sea, el chiste es que con uno como pareja, cheque cómo de un tiempo para acá le va saliendo más chamba o va llegando más tarde por X cosa, ¿no? O sea, no importa el oficio, ¿no? Pero el pretexto siempre va a estar ahí,
0: ¿eh? O se le daña las máquinas más a menudo, ¿no? También podría
1: más
0: ser.
1: Seguido. Lo que antes no pasaba, ¿no? A lo mejor antes pues llevaba un año que sin broncas, ¿no? Y ahorita a cada rato, ¿no? Entonces ya no falta que la mujer que le diga al jardinero, oye, me gordo, pues ya hay que cambiar de maquinita, ¿no? Está trabajando tiempo forzado. la traes conectada mucho tiempo. No sé.
0: Bueno, ahí está la número dos para dos. Que usted vaya poniendo atención. Seguro ahorita los jardineros, yarderos nos están diciendo, cállense, me están quemando.
1: Cállense los ojos. Sí. Sí, nos van a gritar. Bueno, vamos con el número tres. A ver, ahí les va. Desinterés o interés extremo en el sexo, en la pasión. Y los mariachis, fíjate más, por decirte, hay dos extremos. O ya no te toca ni con un láser, o de repente quiere probar cosas nuevas que nunca le interesaron. Ambos son bandera roja si el cambio es repentino. O sea, me quedo pensando, o sea, cuando ya no quieres, bueno, se entiende, ¿no? Traes ahí algo. Pero cuando quieres más, también. Será.
0: Pero ¿tú crees que alguien después de tener dos va a querer más?
1: Es lo que te digo. Ese, se me hace raro.
0: Ese sí lo veo medio difícil, ¿no?
1: Sí, medio jalado de los pelos. Sí. No. Quien ya lo atendieron, ya como que difícilmente repite, ¿no?
0: Sí.
1: Pues sí, seamos honestos. Y en ambos sexos, ¿eh? Sí, nada, de que, ay, no, es que. Nada. Pero eso de que uno quiere más, uy. Pues, fíjate, ahí, primo, puede ser contraproducente, porque a lo mejor la pareja se echó un tecito, de esos tecitos que, mira, no era para los nervios, no, puede ser para otra cosa, y por eso llega uno a la casa de, ¿ontas? Hoy no te me vas.
0: No, ah, no, puede ser, ¿no? De que quiso quedar bien en el otro lado y usó por ahí algún método, y pues todavía no alcanzó a bajar avión.
1: Bajar avión o se lleva el efecto todavía a la casa, primo.
0: Podría ser.
1: Luego me han contado que las cosas duran un par de horas. Entonces, sí. Pues ahí está.
0: O sea, llegó, se tuvo que ir muy rápido. Oye, déjame mandar un saludo por acá a nuestra amiga Linda Brito, que ya se conectó. Dice: buenos días, mi amigos. Hola, primo, feliz jueves. Hola, mi papi, lindo, hermoso. Órale.
1: Mira más. Buenos días, Linda. Ahí está el mostacho para Linda. Buenos días.
0: Sí, buenos ya días, ve. Linda. Como Linda, el esposo de Linda tiene que estar cuidado porque, fíjate, ha de esconder el para no que no vea todos estos mensajes que te manda, ¿no?
1: Le pone, ¿sabes qué? Una mica de esas negras, ¿no? De sí. Las que no puede uno ver de lado.
0: Sí, que solo de puro de frente, ¿no?
1: De frente, exacto. Eso.
0: Nobleza Felina nos dice: bendecido jueves, amigas asazos. Un saludo, mi amigo. Eso. Nobleza Felina, que también nobleza es músico. Felina. Las excusas de un músico. Hoy es que nos tocó ir muy lejos a tocar, ¿no?
1: Exacto. Sí. Nos pidieron una canción que no sabía cómo tocarla, pero al final sí la toqué toda.
0: Rodas nos dice: buenos días, saludos, amigos, feliz jueves, bendiciones. Ahí está el saludo para los amigos.
1: El Chepín, el buen Chepín que anda por ahí. Ahí regresó Linda, mira.
0: Ah, dice, caray.
1: Las de limpieza también.
0: Ah,
1: ay, las de limpieza también.
0: ¿A qué se refiere?
1: Ajá, o sea que las chicas de limpieza también tienen pretextos para llegar tarde a su casa.
0: ¿Qué podrían decir las de limpieza?
1: Uy, a lo mejor el primer pretexto que me viene a la mente es: uy, es que hoy me tocó lavar el jacuzzi. Lo malo es que ahí estaba el patrón, entonces tardé mucho en esquivarlo para terminar de limpiar el jacuzzi. Y por eso llegué tarde, viejo.
0: O la otra, no, podría ser: hubieses visto en los baños qué tan sucios estaban el día de hoy. Me tardé una inmensidad lavándolos.
1: No. Me tocó lavar la piscina. Lo bueno es que ahí estaba el hijo del dueño. Entonces, pues, entre los dos, la limpiamos toda.
0: La lavamos.
1: Acabamos cansados. Hijo, bueno, vete a saber, primo.
0: Gerardo Gil Sáenz se reportó por acá. Dice: good morning, primo. Papirrín, feliz día de San Jueves. Ah, caray. Todos a beber café. ¿Café?
1: Vámonos.
0: Bueno, sí, ahorita en la mañana sí cae bien un cafecito, ¿no?
1: Sí. Ya con piquete más tarde, ¿no, primo? Ya con piquetito más tarde.
0: Pues sí, ya más tarde. Pues ya he perdido el piquete más tarde, ¿no?
1: Por eso uno llega tarde al trabajo, primo. Sí. Porque se les ocurre tomar el café con piquete a esta hora. Espérense más tarde. Bueno.
0: Fernando Rodríguez nos dice: buenos días, papi. Primo, papi rodilla. Ah, caray, ¿por qué rodilla?
1: Porque papi rodilla. Híjole, todavía tengo pelo, ¿eh? Todavía tengo pelo, no sean groseros. Vas a ver tú, Fernando.
0: ¿Por qué? ¿Por qué te dice rodilla?
1: El rodilla, no sé, tú. ¿Qué será?
0: ¿Será que yo he oído que cuando andan con la misma mujer le dicen ahí va mi rodilla, ¿no? O mi corva o algo así he escuchado.
1: Ah,
0: o que no, le andan pues que se andan pedaleando que.
1: Ah, dice es la otra, nada, no, dice, primo, se le llama por para el sur de Jalisco la otra rodilla.
0: Ah, sí.
1: Y que están están pasando mucha información. ¡Ah! Por estar dando mucha información somos en rodilla, somos los enemigos.
0: No, eso. yo creo que le dicen el rodilla cuando le están poniendo el cuerno, ¿no? Ya ves que pedimos que nos dijeran.
1: Yo lo tomé como rodillas, aquel que da mucha información, que está hablando de más, que no demos esos tips.
0: A ver, Fernando, dinos qué quisiste decir ahí, porque nos dejaste
1: con rodilla. Igual.
0: Linda Brito nos dice: nosotras las mujeres sabemos hacer muy bien y ustedes, los hombres, ni cuenta se dan. Hay que borrar cualquier cosa. Borra mi, pues no sé, pero hay que borrar, eso es lo que le entendí.
1: Borrar evidencia, dice Linda, okay. Sí. Ahí está.
0: Él no me toca el cel. Linda Brito dice, él no me toca el cel. Ah, no le toca el cel.
1: Bueno,
0: qué bueno que aclaró, porque se hubiera prestado para que él no me toca el cel.
1: Coma. Si le hubiera puesto una coma, primo, ¿cómo cambia? Sí. Él no me toca, coma. El cel, ahí está. Sí.
0: El cel, pues por ahí anda. Buenos días, por chavos. Allá. ¿Dónde está Gaviotita hermosa? No, está. Ya mañana ya la vamos a tener por acá. Mi estimado
1: padre. Mañana aterriza.
0: Sí, mañana.
1: Ahorita andaba volando alto.
0: Sí.
1: Eso. Ahí está Luis García, el jugador, primo. Ah, no, ¿verdad? No.
0: ¿Qué dice aquí, dice, Luis García?
1: Si de repente quiere hacerlo de lagartija. Que ese también es un tip. Ese era cuando llega mucha potencia a la casa.
0: Sí, sí, ya, sí, sí. Llega queriendo hacer, o sea, me imagino poses que nunca han utilizado, ¿no?
1: Hoy toca de lagartija. Ah, chido, ¿cuál es esa? Pues no sé, pero vamos a descubrir.
0: Me han platicado que me empezaron a traer los chavos platicando y sacaron esta. ¿Por qué no la intentamos?
1: Lo vi en la tele, lo leí ahí en el newspaper.
0: Sí, dice acá, eso sí, tuve que limpiar dos apartamentos o uno paga para que lo haga otra persona y se desconecta la ubicación. ¿Verdad? O sea que ella le paga a alguien más para que lo haga y ella se desconecta la ubicación para irse. ¡Ay, Linda!
1: Para irse a Linda.
0: Oye, sí.
1: ¿Qué cosas? Fíjate, nosotros estamos dando los tips para detectar cuando le ponen el cuerno a uno. ¿Y Linda, qué hacer?
0: Sí.
1: para que no te cache.
0: O sea, lo contrario. Tenemos una llamada a la poderosa. Buenos días.
3: Oye, primo, no es para decirte que si saben cómo es hacerlo de a lagartijita.
0: ¿Y tú sabes, Michel, cómo es lo de a lagartija?
1: La lagartija, claro. Se pone uno así como la lagartija y se pone...
3: No, hacerlo de a lagartijita es... Tú te echas a correr y yo te agarro pedradas.
0: Dice que no, que este es de tú te echas a correr y te agarro a pedradas. Órale, pues, amigo. Gracias. Sí, tú estabas pensando. Ya ves, esa no te la sabías.
1: No, yo pensando luego en el Kama Sutra y mira, con las pedradas.
0: Sí, dice Linda que oye, buena idea de Linda. Ahí está, ya ven, Linda está dándoles buenas ideas a las que, pues, las personas que están en limpieza, puede decir eso. Le hablan a Linda para que les cubra, que ella vaya a limpiar el edificio y ustedes se desconectan. Bueno, ¿se conectan o se desconectan?
1: Exacto, es para conectarse. Ahí está. De hecho, el teléfono es el 1900 Tips Lindos. Así se llama, ¿verdad, Linda?
0: Lindos Tips.
1: Lindos tips.
0: Dice por acá nuestra amiga Verónica Botello, dice: feliz juevesito y bendecido día para ustedes. Muchísimas gracias.
1: Gracias, Benito. Buenos días.
0: Aquí está Custodio Cornejo, que nos dice: primo, mándale un saludo a los de la migra que ya andan más aquí en Chicago que la porra los saluda a ellos. Oh, vale, pues a todos los de la migra. Que la porra lo saluda.
1: Que la porra lo salude. Exacto, que le salude a la migra la porra.
0: Dice por acá Fernando. Ay, ya se nos fue el tiempo. Dice: sí, pobre rodilla. Es como le dicen al Sancho o Sancha. Y sobre Sancha, lo de información, es sobre lo que es el tema. Ok, muy bien. Vamos por acá con Gerardo Gil, que nos dice: las mujeres de la limpieza no creo que les sea ser discretas, porque ni modo que oculten el dolor de rodillas después de que la pusieron a lavar el piso todo el día. Órale, no, pues sí, está difícil. Con eso nos vamos. Se quedan en buenas manos. Llega por acá el dueto mañanero. Nosotros regresamos el día de mañana con Sentimiento
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8: ¿Qué tal? ¿Cómo les va? Mi nombre es Juan Arango y estas son las noticias de la hora.
9: La Cámara de Representantes aprobó una resolución histórica para limitar los poderes de guerra del presidente Donald Trump contra Irán. Estados Unidos amaga con un arancel del 10% a México, citando la falta de acción contra el trabajo forzoso. La Cámara de Representantes aprobó una resolución para frenar los poderes de guerra del presidente Donald Trump. Esto limita su autoridad de atacar a Irán sin aprobación del Congreso. El voto fue 215 a 208 el miércoles. 4 republicanos votaron con los demócratas. Esta es la primera vez este año que la Cámara aprueba tal medida. Trump lanzó un ataque a Irán el pasado 28 de febrero sin la autorización del Congreso, comenzando la guerra actual. Según la Constitución, lo que hizo Donald Trump no es permitido. Solo el Congreso tiene el poder exclusivo para declarar la guerra. La decisión se tomó justo en el día número 100 desde el ataque inicial. Mientras tanto, el Pentágono estima que el costo de este conflicto bélico ya ha llegado a los 29 mil millones de dólares. En el proceso, más de 3.400 iraníes han muerto en los combates, además de 13 soldados estadounidenses. El conflicto se extendió a países vecinos de la región. Mientras tanto, el 60% de los estadounidenses están desaprobando de la guerra. La resolución lleva al Senado, que aprobó una medida similar en mayo pasado. Donald Trump probablemente evitará cualquier intento de limitar sus poderes militares. Se necesitará una mayoría de 2/3 en ambas cámaras para anular el veto. Este resultado parece poco probable en el futuro cercano. Este es Minuto 60.
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9: Los Knicks de Nueva York ganaron su primer juego de finales de NBA desde 1999. Derrotaron a los San Antonio Spurs 105-95 el miércoles. Jalen Brunson anotó 30 puntos, 13 de ellos en el último periodo. Mientras tanto, Karl Anthony Towns agregó 18 puntos y 12 rebotes. Los Knicks también ganaron su 12º partido consecutivo en los playoffs, empatando la segunda racha más larga en la historia de la NBA. El juego 2 se jugará en San Antonio el viernes. Soy Juan Arango y estas fueron las noticias de la hora.
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4: ¿Qué tal? ¿Cómo les va? Mi nombre es Juan Arango y estas son las noticias de la hora. La carrera de California para gobernador y otras primarias claves siguen sin resolverse mientras continúa el recuento de votos. El Pentágono contrata a un condenado por el ataque del Capitolio del 6 de enero del 2021. Abogados denuncian el robo de su identidad para estafar a inmigrantes.
5: And so to every young person watching in California, whether you voted for me or not tonight, I just want you to know that I see you. I believe in you.
4: La contienda por la gobernación de California continúa sin definirse, ya que el lento conteo de votos mantiene la incertidumbre sobre quiénes avanzarán a las elecciones generales de noviembre. Hasta ahora, los resultados siguen demasiado ajustados para declarar vencedores definitivos. El republicano Steve Hilton, ex presentador de Fox News, encabezaba la votación con el 28% de los sufragios. Por el lado demócrata, el ex secretario de Salud y Servicios Humanos, Javier Becerra, tiene 25%, mientras el empresario y activista multimillonario Tom Steyer con un 20. El sheriff del condado de Riverside, Chad Bianco, también republicano, aparecía en el cuarto lugar con un 11%, aunque una distancia considerable de los tres punteros. Bajo el sistema electoral de California, todos los candidatos compiten en una misma primaria sin importar su afiliación política, y los dos aspirantes con mayor cantidad de votos avanzan a la elección general. Sin embargo, debido a que millones de papeletas aún permanecen sin contar, las autoridades no han podido determinar con certeza quiénes obtendrán esos dos lugares. Este es Minuto 60.
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4: El receptor de los San Francisco 49ers, Brandon Ayuk, enfrenta problemas legales luego de que se emitiera una orden de arresto en el norte de California. El jugador está acusado de un delito menor relacionado con una supuesta exhibición de velocidad en una autopista ocurrida alrededor del 20 de diciembre. La investigación surge tras la publicación de un video de YouTube que aparentemente muestra a Ayuk conduciendo un Cadillac CT5V Blackwing a alta velocidad. Soy Juan Arango y estas fueron las noticias de la hora.
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0: Fíjate nada más, Homero, que no estábamos saliendo al aire.
1: ¡Ay, que esa es una gran tragedia!
0: Sí, hombre, te pasas. No fue culpa mía. No, ¿cómo no? No le pusiste play ahí.
1: ¡Ay, qué pena!
0: Hijo, mano, de veras, me reviento los calzones.
1: Son los mismos de ayer.
0: Sí, hombre, no se escuchó toda la información que estábamos diciendo al aire.
1: ¿De veras?
0: Nada, nada. No se escuchó tus groserías. Cálmate, no dije groserías, fíjate. Ay, contigo. Vamos a dar un repaso rápidamente de toda la información que hemos estado, pues, leyendo y que no hubo oportunidad de escuchar.
1: ¡Ay!
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0: 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Y bueno, y pasando otro menester,
1: tenemos el despecho es por Barbie.
0: Exacto.
1: Mañana arrancan el viernes. TGF, la noche de las chicas.
0: Exacto, mañana arranca. El por fin es viernes y el sábado para cantar las canciones. Ambas pachangas, tanto las del viernes como del sábado, arrancan a las 10 de la noche y terminan
1: a las 2 de la mañana. Muy contentos todos.
0: Muy contentos, muy bien. 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Así que si quiere usted ir, bueno. Y hoy se va a transmitir el partido de México contra Serbia.
1: Ay, yo quiero estar allí.
0: Pues ya sabes, vámonos al despecho, nos la vamos a pasar de pelícanos. 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
1: Eso sí, la tengo bien anotado, papi.
0: Muy bien, me gusta. Me gusta tu actitud.
1: ¿De cuál? La que tengas. Tú dime.
0: Tú dime. 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
0: 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Bueno, oye, y pasando a otro menester, ¿cómo andas de lo llovido?
1: ¡Hola, papi!
0: Siento, ¿cómo andas de clima? Fíjate que están nuestros amigos. Aquí está, numerito.
1: ¿De quién, papi?
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1: A ver, papi, ¿tienes la información o no?
0: Sí, acá la tenía, te lo juro.
1: ¿Y dónde fue a parar?
0: Acá está, hombre, espérame. ¿Por qué me presionas?
1: Bueno, papi, porque se nos acaba el tiempo.
0: Sí, cierto, faltan 5 para las 10. Y tenemos que repetir esta información que no estaba saliendo al aire, de veras. Eres de lo peor, Homero, me hiciste hablar como güey media hora. 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
1: No, pues si tú lo dices, ya estuvo.
0: Eso, así me gusta. 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
1: Quiero ir a comer allá, pues órale, ahorita les caemos.
0: Bueno, ¿ya acabamos?
1: Ya, papi.
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1: ¡Listo!
0: ¡Eso! Vámonos a la pausa y ya regresamos con el doctor José Guillermo Cortés y toda la información del Centro de Medicina Natural.
1: O sea que tampoco se escuchó lo del Mundial.
0: No.
1: Ni la información de deportes.
0: No, mero. Ya ni me digas que todavía siento que se me columpió un duende.
1: ¿En dónde, papi?
0: No te voy a decir dónde. Regresamos con más aquí en el Dúo Mañanero a través de la poderosa consentimiento
1: del papi enchilado porque no se escuchó al aire. Ya, manda corte y regresamos. Papi, ¿me quieres?
0: No te quiero.
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5: ¿Qué tal? ¿Cómo les va? Mi nombre es Juan Arango y estas son las noticias de la hora. Los funcionarios electorales se preparan para la decisión del Tribunal Supremo sobre los plazos de votación por correo. Rodrigo Paz propuso regular el estado de excepción en Bolivia y acusó a grupos narcos de financiar las protestas. Funcionarios electorales de varios estados se preparan para una decisión potencialmente trascendental del Tribunal Supremo de Estados Unidos sobre los plazos de recepción de las papeletas enviadas por correo, un fallo que podría modificar la forma en que se cuentan millones de votos en futuras elecciones. El caso analiza si los estados pueden seguir contabilizando boletas enviadas antes del día de la elección, pero recibidas después del cierre de las urnas. Esto es una práctica actualmente permitida en diversas jurisdicciones. Los demandantes argumentan que aceptar votos después del día electoral contradice la legislación federal, mientras que los defensores sostienen que los retrasos del servicio postal no deberían privar a los ciudadanos de su derecho al voto. Ante la posibilidad de un fallo que limite o elimine esos periodos de gracia, las autoridades electorales ya evalúan cambios en procedimiento, campañas de información pública y calendarios de procesamiento de votos. Expertos advierten que una decisión restrictiva podría afectar especialmente a votantes militares, ciudadanos que viven en el extranjero y residentes de zonas rurales que dependen del correo para participar en las elecciones. La incertidumbre también preocupa a administradores electorales que buscan claridad ante los próximos comicios federales. Este es Minuto 60.
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11: Inter Miami disputará el próximo 16 de septiembre la Copa de Campeones ante el Monarca de la Liga MX en el New Stadium. El rival saldrá del duelo entre Toluca y Cruz Azul, que definirán el campeón absoluto del fútbol mexicano el 25 de julio en California. El conjunto de Miami participará por primera vez en este torneo, tras conquistar su primera corona de la MLS el pasado diciembre al vencer 3-1 Vancouver. Por su parte, Toluca llega como vigente campeón de la Copa de Campeones tras derrotar al LA Galaxy en la final del año pasado. Soy Juan Arango y estas fueron las noticias de la hora.
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0: Y aquí se goza con la poderosa Consentimiento Mexicano. ¿Qué tal? Muy, pero muy buenos días nuevamente. Les tenemos sorpresas por acá en La Poderosa en este día jueves 4 de junio. Un saludo para todos ustedes que siguen por ahí en sintonía. Y bueno, pues en cabina nos acompaña unas personas que les voy a presentar para que nos platiquen qué está pasando. Llegó el verano y con ello llega pues los deportes, las cosas buenas que puede uno hacer afuera, al aire libre. Y pues tenemos, nos visitan por aquí jugadores de los Whitecaps, que este domingo 7 de junio pues tiene un evento muy especial para todos los latinos hispanos que nos sintonizan a esta hora de la mañana, y vamos a estar platicando con ellos. Vamos a ir de uno por uno para que ellos mismos se presenten y nos digan quiénes son. Vamos primeramente contigo. ¿Qué tal? Muy buenos días.
1: Muy buenos días, hermano.
0: Nombre y apellido, ¿de dónde eres?
1: Bueno, cuéntanos. Mi nombre es Ricardo Hurtado y vengo de Venezuela.
0: Venezuela, venezolano. Qué bien, un gusto tenerte por acá, para que nos hables un poquito, qué es lo que haces tú dentro de los Whitecaps. Háblanos para la gente que está escuchando.
1: Bueno, yo soy parte de los Tigres de Detroit.
0: Okay.
1: Soy catcher de la organización y bueno, estoy en la filial de los Whitecaps ahora mismo. Y soy, bueno, pertenezco al equipo.
0: Ok, ¿cuánto tiempo?
1: Bueno, este es mi primer año aquí en West Michigan con el equipo de los Whitecaps, pero ya este es mi quinto año con los Tigres de Detroit.
0: Oh, qué bien. Venezuela, ¿no? Venezuela se conoce mucho por el, sí, el béisbol. ¿A qué horas a qué edad empezaste tú a jugar béisbol?
1: Empecé a jugar a la edad de los 3, 4 años con mi familia, con mis padres que me llevaron al campo, como ese tiempo.
0: En México es el fútbol soccer. En Venezuela también hay soccer, pero lo fuerte es el béisbol, ¿correcto?
1: Sí, el béisbol.
0: En México se levantan y chiquitos y andan ya con la pelota en el pie. En Venezuela, ¿cómo es?
1: Cuéntanos. Se levantan y bueno, y siempre andan tratando de jugar con el bate o con la pelota.
0: El bate o la pelota. Muy bien, muy bien. ¿Qué edad tienes, dice?
1: 23.
0: 23, jovencito.
1: Sí.
0: ¿Cómo te sientes dentro de la organización de Whitecaps o Tigres?
1: Se siente bien, de verdad se siente bien. Es una oportunidad estar aquí con todos, con nuestros compañeros. Y bueno, darle las gracias a la organización de los Tigres por tenernos en cuenta, de estar aquí día a día y trabajar por nuestros sueños.
0: ¿Tu mensaje a los jóvenes que les encanta el béisbol, qué deben de hacer para llegar a un equipo como Whitecaps o los Tigres de Detroit como tú?
1: Bueno, diría que trabajar todos los días y bueno, y luchar por sus sueños, que si lo materializan, eso se puede cumplir.
0: Ok, muy bien. Vamos a tener un evento que le llaman Las Calaveras. Ya por muchos años se ha venido haciendo por parte de los Whitecaps, para un evento para los latinos donde se cambian el nombre, ¿no? Con Las Calaveras, para jugar con la playera. Hazle la invitación a la gente para este dominguito 7 de junio.
1: Bueno, sí, que bueno, estamos allá, estaremos todos los latinos que pertenecen al equipo de los Whitecaps con los brazos abiertos, esperándolos para que vayan el domingo a las 2 de la tarde a ver el juego de nosotros y nos apoyen.
0: A las 2 ahí, y luego sobre todo, siempre que vamos a un parque de béisbol, pues es riquísimo las hamburguesas, los hot dogs, muchos que les gusta tomar pues la cervecita y pasarla sobre todo agradable con la familia, ¿correcto?
1: Sí.
0: Muy bien, pues gracias por estar aquí, un gusto tenerte por acá. Vamos a ir con nuestro siguiente visitante. ¿Qué tal? Muy buenos días.
2: Buenos días, ¿cómo estás?
0: Muy bien.
2: Por aquí Samuel Gil, jugador de los Tigres de Detroit y de los Whitecaps.
0: Ok, ¿qué es tu, dónde juegas?
2: Bueno, mi posición es infielder, es mi primer año aquí con los Whitecaps.
0: Ok.
2: Y vengo de Venezuela también.
0: También de Venezuela. Lo mismo, ¿no? También Venezuela, sí, se conoce por el béisbol. México también apenas se pasó la Serie del Caribe, ¿no?
2: Correcto.
0: No saben quién la ganó, la Serie
2: del Caribe. Usted, los mexicanos.
0: Bueno, pues muy bien. Ojalá un día Dios me permita ir a Venezuela. Yo siempre he tenido la ilusión de ir para allá.
2: De verdad que te va a gustar bastante Venezuela.
0: Sí, he oído cosas muy buenas de Venezuela. Y bueno, pues tú también lo mismo, ¿no? ¿Qué les dices a los jóvenes, ¿no? Que están como tú queriendo un lugar en el béisbol.
2: Mira, la verdad yo lo que les recomiendo es que luchen por sus sueños, bastante humildad, constancia, y que salgan todos los días a hacer lo que les guste, la verdad.
0: sobre todo disfrutarlo, ¿no? Ya que correcto, estás ahí, sí. Disfrutar el
2: momento.
0: El momento. Y muy bien, ¿tú también tienes ya bastante tiempo por acá en Estados Unidos?
2: 4 años. Este es mi cuarto año.
0: 4 años. Sí. Lo mismo te inspiró. ¿Qué jugador de béisbol es de tus favoritos mejor?
2: Mira, la verdad, de pequeño siempre me ha gustado Javier Báez. Siempre okay. Me ha gustado su forma de jugar, su estilo, su esencia, más que todo.
0: Sí, porque todos tenemos un que sigue uno, ¿no?
2: Correcto.
0: Muy bien, pues un gusto tenerte. También lo mismo, por favor, haz la invitación a toda la gente para que vaya a visitar Whitecaps este domingo 7, donde pues las calaveras van a estar haciendo de las suyas por allá.
2: Bueno, los invito el domingo a las 2 de la tarde a ver nuestro juego, a compartir un rato agradable con cada uno de los jugadores latinos y están invitados.
0: Muy bien, pues muchas gracias.
2: Gracias a usted.
0: Vamos con el siguiente. ¿Qué tal? Buenas tardes. Bueno, ya son tardes, días todavía.
3: Bueno, saludos. Gracias por la oportunidad de tenernos aquí. Mi nombre es René Rivera, soy el dirigente del equipo.
0: Dirigente.
3: Gracias a Dios tengo la oportunidad de estar con estos muchachos jóvenes y tener la oportunidad de dar lo que me llevó a mí a jugar pelota por muchos años y pasarlo a ellos y que tengan la oportunidad de llegar a su sueño a hacerlo realidad.
0: Muy bien, ¿Puerto Rico?
3: Puerto Rico, así mismo es, Puerto Rico.
0: La isla del encanto.
3: Así mismo es, gracias a Dios. Ahí le de quitar lo que vivimos para pelota. Ahí no se juega soccer, ahí no se juega fútbol.
0: Sí, en Puerto Rico se juega la pelota. Muy bien. ¿Cuánto tiempo con el equipo?
3: Yo tengo 3 años con el equipo de Detroit. Este es el primer año aquí en Whitecap. El año pasado estuvimos con los mismos compañeros, estuvimos en Lakeland, en la clase A. Tuvimos la oportunidad de quedar campeón allá y subimos todos juntos, estamos el mismo grupo de peloteros juntos.
0: Qué bueno. ¿Qué nos puedes decir para la gente que está escuchando sobre Whitecaps? Cuéntanos.
3: Pero tenemos la oportunidad de este año tener una variedad, un núcleo pelotero mix entre americanos y latinos. Tenemos muchos latinos aquí, dominicanos, nicaragüenses, venezolanos, cubanos. Tenemos ese ambiente latino. Sí. Que nos trae ese sabor del béisbol de nosotros y la oportunidad de que vengan el domingo. No solamente van a ver el juego de pelota, sino a la 1 de la tarde van a compartir con los peloteros, a autógrafos con los peloteros y ahí a conocer su latino favorito.
0: Perfecto, entonces para los niños van a tener la oportunidad de agarrar autógrafos, tomarse la foto.
3: Sí, a eso de la 1 de la tarde, siempre todos los domingos en el estadio los peloteros firman. Tenemos 15 minutos de firmas para que todos los niños, los fanáticos vengan, bajen al terreno y conozcan a su pelotero y puedan obtener su firma.
0: Interesante, ahí está para todos los latinos que están escuchando. La fecha es este domingo 7 de junio, ahí en el estadio de los Whitecaps. Vaya para allá. Este día lo han dedicado completamente para los hispanos. Hasta el nombre le cambiaron a las calaveras. Entonces, pues vamos a apoyar, vamos a estar ahí desde tempranito. Vamos, llévese a toda su familia. Hay hot dogs, hay comida muy rica por ahí. Me ha tocado estar varias veces por allá. Y
3: no solamente del juego, también tenemos los primeras 1,000 personas van a recibir unas calaveras luchador de Bobo Head, que es el muñeco ese que se le mueve la cabeza,
0: okay.
3: Que es un luchador, y también va a haber 3 luchadores de la WWO también ahí en el presente haciendo su apariencia para que los conozca. Y no solamente, pues esto viene también de la base de latina, nosotros de en México, que se juega la lucha libre.
0: Sí.
3: Pues también va a haber luchadores ahí presente.
0: Sí, la lucha es muy muy muy grande en México también. Qué bueno. ¿Qué más información? Danos toda la información que tengas para que la gente nos acuda a este
3: No solamente tampoco este domingo, también el sábado, julio 11, vamos a usar el uniforme de las calaveras. El domingo 16 vamos a usar también el uniforme de las calaveras, que básicamente para los latinos. Y que se den cita. Ahí estamos jugando básicamente todos los días, dando todo por el todo. Y ver estos muchachos jóvenes que quieren hacer su futuro realidad y apoyarlo y estar ahí para ellos.
0: Enhorabuena, que les vaya, les deseamos lo mejor de lo mejor y ahí vamos a estar para echarnos un hot dog, una hamburguesita, disfrutar de este país.

0: para que vaya usted a disfrutar de este magno evento. Muchísimas gracias, con eso nos vamos a despedir. Los vamos a dejar en buenas manos, y ya sabe, como siempre decimos, haga el bien sin mirar a quién. Le deseamos lo mejor de la vida misma. Que Dios los bendiga a todos, y recuerde, siempre diga: Dios conmigo, ¿quién contra mí? Vámonos con música y regresamos con más.
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4: ¿Qué tal? ¿Cómo les va? Mi nombre es Juan Arango y estas son las noticias de la hora. Quizá nunca lo desmontemos. Donald Trump compara la arena de la UFC en la Casa Blanca con la Torre Eiffel. Dice que podría ser permanente. Falleció el cantante Peebo Bryson, la inolvidable voz de Un Mundo Ideal y La Bella y la Bestia, a los 75 años de edad. El presidente de Estados Unidos, Donald Trump, sugirió que el pabellón de la UFC que se construye en el jardín sur de la Casa Blanca para albergar una función especial de artes marciales mixtas podría permanecer de forma permanente. La instalación será utilizada por una cartelera programada el 14 de junio, fecha que coincide con el Día de la Bandera y el cumpleaños 80 del mandatario. Durante un video publicado en su cuenta de TikTok, comparó la estructura con la Torre Eiffel de París, recordando que el famoso monumento fue concebido originalmente como una construcción temporal para la Feria Mundial de 1889. Según el presidente, la torre permaneció en pie porque su popularidad creció con el tiempo, una situación que podría repetirse con el recinto de la UFC. Estamos construyendo algo frente a la Casa Blanca que resulta bastante atractivo para mucha gente. Va a albergar una gran pelea de la UFC y quizá nunca lo derribemos, comentó Trump desde el despacho Oval. La Torre Eiffel fue diseñada para permanecer en París durante un periodo limitado y debía ser desmontado en 1909. Sin embargo, gracias a su valor arquitectónico y su utilidad para experimentos científicos y comunicaciones, terminó convirtiéndose en uno de los monumentos más emblemáticos del mundo. Este es Minuto 60.
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4: La escudería Aston Martin presentó una decoración especial para el Gran Premio de Mónaco que destaca por cambiar la tonalidad según la iluminación del circuito. El monoplaza mantiene el tradicional color verde característico del equipo, pero incorpora detalles en tonos café en el morro, los pontones y la cubierta del motor. La nueva imagen fue diseñada para celebrar la alianza con su patrocinador principal, Maren, considerada la compañía minera más grande del Medio Oriente. Soy Juan Arango y estas fueron las noticias de la hora.
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4: ¿Qué tal? ¿Cómo les va? Mi nombre es Juan Arango y estas son las noticias de la hora. Donald Trump nombró a su abogado personal como procurador general de Estados Unidos. Delcy Rodríguez continúa con su diplomacia de apertura y llega a la India con un mensaje de paz, amistad y cooperación. La Corte Suprema de Estados Unidos se encamina hacia un último mes explosivo con las prioridades de Donald Trump en juego.
5: President Donald Trump said today that he will nominate Todd Blanche to serve as Attorney General.
4: El presidente Donald Trump nombró a su abogado personal Todd Blanche como procurador general de Estados Unidos y su nominación promete ser controversial. Trump hizo el anuncio anoche en una cena en la Casa Blanca. Dijo que nominará formalmente a Blanche el día de hoy. Blanche es abogado de Trump desde hace años. Ha estado actuando como procurador general desde que Trump despidió a Pam Bondi en abril. Durante su tiempo en funciones, Blanche ha acelerado investigaciones contra enemigos políticos de Trump. En abril, el exdirector del FBI, James Comey, fue indiciado. A la vez, Blanche ha sido acusado de usar su cargo para venganza política. También propuso un fondo de $1,800 millones. El propósito del polémico fondo era para compensar a aliados de Donald Trump por supuesta persecución política. Pero el plan generó una reacción bipartidista masiva. Senadores republicanos lo cuestionaron duramente y el Departamento de Justicia lo descartó esta semana. Los demócratas dicen que Blanche actúa como abogado personal de Trump, no como procurador general independiente. Ahora Blanche necesita aprobación del Senado para ser confirmado procurador general permanente y esa confirmación va a ser una batalla. 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
4: Leo Messi recibió el premio de Princesa de Asturias de los Deportes 2026, un reconocimiento en la carrera histórica que lo ha llevado a conquistar todos los títulos posibles a nivel individual y colectivo. El capitán de la selección argentina recibió la noticia mientras se prepara con la albiceleste para el Mundial 2026. Messi, campeón del mundo en Qatar 2022 y actual figura de Inter Miami, disputará su sexta Copa del Mundo con el objetivo de defender el título conseguido por Argentina hace 3 años y medio. Soy Juan Arango y estas fueron las noticias de la hora.
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Muy, pero muy buenas tardes. ¿Cómo están ustedes en este jueves? Jueves ya 4 de junio, donde el viernes ya está a la vuelta de la esquina. Así que llegó la hora, pues, de hacer esos planes para ver a dónde apunta el guarache este fin de semana. Y bueno, esperando que a partir de hoy, pues, tengan puros días llenos de éxitos, de alegrías. Ya lo saben, este que les habla y los saluda es su más humilde servidor, Pepe Martínez, alias el galán de la poderosa, que ya llegué a querer complacerlos, los voy a complacer con sus rolas favoritas. Así que llegó el momento de que te pongas en acción, me llames, me la pides y yo te la pongo. ¡Ay, mamá! Pero para ponértela a gusto y que tú sepas y tengas dos canciones, ahí te va la adivinanza de este jueves. Para que empieces a marcar esta, yo creo que no me la van a adivinar ni aunque coman manzanas verdes o rojas. Vamos a... Vamos a ver qué tan sabiondos están el día de hoy. A ver, ya se las he puesto muy fácil, ahora ahí va una difícil. Si en una iglesia hay 5 velas y entran 3 ladrones y 2 ladronas, y cada ladrón, pongan atención, y cada ladrón se lleva una vela, ¿cuántas velas quedaron en la iglesia? Te sabe la respuesta, ya lo sabes, son dos canciones. Una en esta hora y la otra en las norteñitas del galán. Ahora sí los... reto a que me digan la respuesta correcta. Les digo, ni con manzanas me la van a adivinar. Si en una iglesia hay 5 velas y entran 3 ladrones y 2 ladronas, y cada ladrón se lleva una vela, ¿cuántas velas quedaron en la iglesia? Ah, bueno, ya lo sabes. Ponte a pensar y dime, deja de tragar moscas y adivina, adivinador. Vámonos rápidamente, ya lo sabe. Número en cabina, 616-949-9582. En el WhatsApp, 616-432-9501. Ya lo saben que también me pueden buscar ahí como José Martínez, alias el galán de la poderosa. Vamos a ver quién viene más sabiendo el día de hoy, las mujeres o mis carnalitos de la poderosa. Por lo pronto, vámonos con música. Y dice por acá Antonio Aguilar, dice, mi gusto es chiquitita. Bueno, mi gusto es complacerlos, es que ya lo saben, usted está escuchando la número uno de Michigan, la poderosa, con sentimiento, con sentimiento mexicano. Vámonos, es que súbale, súbale al radio.

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bailamos y gozamos con el ritmo de los carquis. ¡Ay, mamá! ¡Lo reté! Yo pensé que nadie se iba a saber la respuesta y ya van tres. Una mujer y dos carnalitos que me adivinan por ahí la respuesta. Ya me dieron la respuesta correcta. Algunos los puse a pensar tanto que hasta humo le salió del... del cerebro a mi amigo Fernando Lucio. Bueno, ya estamos por acá. 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Va la adivinanza otra vez. Si en una iglesia hay cinco velas y entran tres ladrones y dos ladronas, y cada ladrón se lleva una vela, ¿cuántas velas quedaron en la iglesia? Bueno, pues ya lo saben. Así que ya si sabe la respuesta, tiene dos cancionzotas por lo pronto. Vamos a complacer por ahí a el mi rey que me pidió por acá una canción de Bronco, dice Naila. Y por ahí el mi rey manda a saludar a Moisés, a su camarada Moisés, que nos vamos, ya lo sabe, está escuchando la número uno de Michigan, la poderosa, con sentimiento. Con sentimiento.

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Así que ya lo sabes. Y bueno, vamos a seguir complaciendo por acá la raza. Por acá mi camarada Fernando Lucio me pidió Lujos y Secretos con el grupo Firme. Con esa nos vamos. Ya lo sabe que usted me pide la canción y yo al momento lo complazco. ¿Dónde? Pues aquí en La Poderosa. Consentimiento, consentimiento mexicano.

antes de irnos con la segunda complacencia o la próxima complacencia, vamos a por acá a pedirle su ayuda a todos ustedes. ¿Saben para qué? Para que nos ayuden a ayudar a nuestro amigo Jesús Hernández. Hoy queremos pedirle su ayuda para Jesús Hernández, quien está pasando por un momento muy difícil. Jesús necesita una operación para remover una bola de grasa en la parte trasera de su cabeza. Y lamentablemente Jesús se encuentra sin trabajo y los gastos médicos son muy difíciles de cubrir. Si usted puede ayudarlo con una donación, puede hacerlo en los siguientes negocios: Supermercado México, ubicado en el 3375 de la Avenida Division, y Supermercado Rodríguez, ubicado en el 1428 de la Avenida César E. Chávez, con el 2829 de la Division. Recuerda que cualquier ayuda, por esta pequeña que sea, va a ser la gran diferencia para nuestro amigo Jesús, hoy por él y mañana por nosotros, y ojalá que nunca sea por nosotros, porque eso quiere decir que nos está yendo muy, muy bien. Y bueno, déjame decirte también, te voy a dar la adivinanza otra vez, vamos a ver si así ya se la sabe más gente. Ya la ha adivinado varias personas. Yo pensé que nadie la iba a saber.

lo reté y la mayoría se la está sabiendo. Si en una iglesia hay 5 velas y entran 3 ladrones y 2 ladrones y cada ladrón se lleva una vela, ¿cuántas velas quedaron en la iglesia? Ah, bueno, ya lo saben. Tiene una sola canción ya nomás para las norteñitas, porque en esta hora ya prácticamente está todo complacido. Ahora sí vamos a saludar a mi amiga Irma Navarro, que también ya se supo la respuesta. Me pidió algo de Intocable. Dice la canción, alguien te va a hacer llorar. Es que ya lo saben, que usted está escuchando la número uno de Michigan, la poderosa Consentimiento, Consentimiento Mexicano.

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ahí escuchamos a Rymix con Soy Migajero, y con eso damos por terminada lo que son las complacencias al instante del galán. Ahora llega la hora de las norteñitas del galán. Usted quiere una canción, ya lo sabe, nomás con que sea norteñita, y con gusto lo voy a complacer de una a dos. Bueno, la adivinanza dice: si en una iglesia hay 5 velas y entran 3 ladrones y 2 ladronas, y cada ladrón se lleva una vela, ¿cuántas velas quedaron en la iglesia? Ya lo sabe, ya nomás es para una canción y que sea norteñita. Por lo pronto voy a saludar a mi carnalito que nos escucha vía TuneIn Radio hasta Tlacomulco, Estado de México. Por acá me pidió algo de Vicente Fernández, dice Borracho sin Cantina. Y para, bueno, voy a cerrar también con una de Bronco, Un Golpe Más, para mi amigo de Durango. Pero también a mi amigo de Durango le digo que se comunique y me diga qué canción norteñita va a querer. Ya nomás le debo la norteñita porque se supo la respuesta, aunque usted no lo crea. Así que ya lo sabe, nos vamos, dice por acá Vicente que él toca así. Ya lo sabe, regresamos a la hora de la música norteña poderosa.

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4: ¿Qué tal? ¿Cómo les va? Mi nombre es Juan Arango y estas son las noticias de la hora. Alcanzar flacidez sin control por adelgazar con fármacos antiobesidad dispara demanda de cirugías estéticas. Un bombero voluntario de Pensilvania es acusado de provocar intencionalmente 3 incendios. El auge de medicamentos para bajar de peso como Ozempic y Mounjaro están provocando un aumento en la demanda de cirugías estéticas entre quienes experimentan una pérdida rápida de peso. Según especialistas, aproximadamente uno de cada 4 pacientes que acuden a consultas de cirugía plástica lo hacen después de adelgazar con este tipo de tratamientos. De acuerdo con una encuesta realizada por la Asociación Española de Cirugía Estética Plástica, entre unos 150 profesionales, casi 9 de cada 10 cirujanos han detectado un incremento en las intervenciones relacionadas con pacientes que utilizaron medicamentos análogos de GLP-1, indicados para la obesidad y en algunos casos para la diabetes. Los expertos explican que la pérdida acelerada de peso suele provocar flacidez y cambios importantes en el contorno corporal. Las zonas más afectadas son el abdomen, los muslos y el rostro. La principal preocupación estética es la flacidez abdominal, mencionada por el 93% de los especialistas consultados. Como consecuencia, la abdominoplastia se ha convertido en la cirugía más solicitada, seguida por los procedimientos de lifting facial que buscan corregir la pérdida de volumen y firmeza en la cara. Los médicos recomiendan que cualquier proceso de adelgazamiento se realice bajo supervisión profesional para reducir posibles efectos secundarios. Este es Minuto 60.
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4: En Roland Garros, Arina Sabalenka quería abandonar el tenis después de su última derrota. La número del mundo dijo: solo quiero renunciar al tenis ahora. Sabalenka tenía el partido ganado. Servía en el segundo set contra Diana Schneider, pero colapsó. Perdió los últimos 12 de 13 juegos. Schneider terminó ganando 3-6, 7-5, 6-0. Espero recuperarme mentalmente en unos días, dijo. Soy Juan Arango y estas fueron las noticias de la hora.
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estamos en la hora de las norteñitas del galán. Ay, mamá, unas también buenas. Sí, las norteñitas, las canciones norteñitas, no sé. No sean mal pensados. 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Bueno, vamos a seguir complaciendo a la raza. Y ahora por acá mi amiga Irma me pidió por acá algo de los Tigres del Norte. Dice: Gaviota, con eso nos vamos. Ya lo sabe que está escuchando la número uno de Michigan, la poderosa Consentimiento, Consentimiento Mexicano.

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0: escuchando por ahí a los Terribles del Norte con sí, como no. Por ahí complacimos a mi amiga de Ranchuca, que ya se reportó, se levantó tarde, pero ya se reportó acá con su más humilde servidor, Pepe Martínez. Por ahí ya la complacimos y ahora, ¿sabe qué? Nos vamos a enlazar hasta el centro naturista de Gran Rapids. ¿Por qué? Porque vamos a ver qué consejo nos va a dar el doctor el día de hoy. Al fin de semana y siempre, pues hay que andar alegres, contentos y andando con buena salud, más para disfrutar del mundial ahí bien alimentado, tomándose las vitaminas que necesita el cuerpo. 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Así que ahora sí me voy a enlazar hasta el centro naturista con el doctor José Guillermo Cortés, que le damos la bienvenida en este día ya jueves. Ya estamos a punto de llegar al viernes. Doctor, muy buenas tardes. ¿Cómo está usted?
1: Excelente, mi estimado Pepe Martínez. Jueves de fútbol, me imagino, me entiendo que hoy día juega tu selección, ¿verdad?
0: Hoy juega en un partido, el último amistoso, ya para esperar ya nada más el próximo jueves el arranque del mundial en el Estadio Azteca.
1: Así es, mi amigo. No, Ecuador también debe tener un partido de preparación hoy día frente a Guatemala. Asimismo, ya afinando solamente los últimos movimientos para ahora sí disfrutar del mundial. El próximo jueves ya estaremos empezando eso, mi estimado Pepe Martínez. Un gusto saludarte y un gusto saludar como siempre a todas las personas que siguen en sintonía de tu programación. Un gusto saludar a todas las personas que nos envían sus preguntas, en general a todas las personas que siempre están en contacto con nosotros, que vienen, que recomiendan, que nos envían preguntas, que nos contactan con los familiares. Si usted tiene algún familiar que esté pasando por una enfermedad, no se preocupe, nosotros podemos ayudar aunque sea con un poquito de información. Le damos unos minutos, contactamos, hacemos una videollamada con algún familiar, le recomendamos si puede hacer algo allá en su tierra en buena hora. Si no puede, pues por lo menos le daremos un poquito de información. Les recuerdo que nosotros no enviamos ya productos, tratamientos a México, Guatemala, a ninguno de esos lugares. Solo lo hacemos aquí adentro de Estados Unidos, pero entiendo que sí hay paquetería para diferentes lugares y de hecho algunas personas vienen y lo envían. Aquí hay varias agencias de envío, algunas, hay unas un poquito más económicas que otras, me imagino que el tiempo tiene que ver también, pero hemos tenido, o bueno, las personas al menos que han llevado han tenido experiencia favorable, ¿no? Tardan un poquito, pero se entregan, y otras me entregan mucho más rápido. De hecho, estaba conversando con alguna persona y hablábamos justamente sobre eso. 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

0: hay intolerancias, hay sensibilidad a los alimentos e intolerancia a los alimentos. ¿Cuál es la diferencia? A ver, sensibilidad, alergias andan muy parecidas. En esos casos tiene que ver el sistema autoinmune. Por eso nos referimos a esto, porque hablábamos ayer de las alergias al ambiente, ¿verdad? Ahora déjenme hablarle un poquito sobre las intolerancias. Ya mañana le hablaré un poquito sobre la sensibilidad o la intolerancia. Toma 100 minutitos, por favor. Entonces, déjenme hablar un poquito sobre la intolerancia de los alimentos, ¿verdad? La intolerancia de los alimentos no está presente en el sistema autoinmune. Esa es la gran diferencia. Por lo tanto, hacen daño, pero de forma un poquito más lenta y un poquito más distanciada. O sea, no lo siente usted al momento. Que le van a ir dañando, sí. Ya, pues, la diferencia es que en las alergias puede haber una reacción alérgica inmediata y va a tener que ir al hospital. En el caso de las intolerancias, se origina en el sistema digestivo y sobre todo en el intestino delgado. Esta es la incapacidad de procesar o de digerir adecuadamente algún alimento. Y esto se hace en algunas ocasiones porque faltan algunas enzimas específicas. Acuérdense que para la lactosa, para las proteínas, para las grasas, hay algunas enzimas que deberían estar presentes en la digestión y ayudan a que no se presente esta intolerancia. Los efectos pueden ser principalmente molestias gastrointestinales, ¿verdad? Gases, mucha hinchazón, dolor, retortijones, diarrea en algunos casos, estreñimientos en otros. Y se presentan no inmediatamente cuando la persona come los alimentos, sino después, cuando ya está el proceso digestivo. Y luego pasa, pero vuelve a estar presente cada vez que la persona ingiere algún alimento que sea intolerante a su organismo. Ahí está presente siempre, muy conocido, la intolerancia a la lactosa, la intolerancia al gluten, pero no necesariamente son las únicas, ¿no? Usted puede ser intolerante al aguacate, usted puede ser intolerante al pepino, a cualquier alimento. Es una situación que se presenta, depende un poquito de cada organismo. Mañana veremos un poquito más sobre la sensibilidad, sobre las alergias y sobre alguna prueba que se puede hacer también para detectar eso. 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Mi estimado Pepe Martín, un gusto saludarte. Espero que siga pasándola muy bien y estaremos comentando mañana qué ha pasado con nuestro equipo.
1: Efectivamente, doctor, suerte para su selección, suerte para la mía, pero más suerte cuando arranque el Mundial. Acá lo esperamos ya mañana, viernes, ya en el fin de semana. Que tenga una excelente tarde, mi estimado doctor.
0: Gracias, mi estimado Pepe, igual para ti, una excelente tarde.
1: Así que ya lo saben, nosotros continuamos con más y mejor música por acá en La Poderosa. Y bueno, ya lo saben que es la hora de las norteñitas del Galán, ya en la recta final. Y bueno, por acá nos vamos y con los rieleros del norte. Dicen: ni el diablo te va a querer si tú no me quieres, chiquitita. Me quieren mis cariñosas. Claro que ellas con un dinerito que les pago, ¿no? Pero de que me quieren, me quieren. Bueno, yo sí los quiero a todos ustedes, a todos, bienvenidos aquí. Por lo pronto dicen que los rieleros tocan así. 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

0: escuchamos a los herederos de Nuevo León y ya con eso estamos cerrando, ya lo sabe, las norteñitas del galán. Pero antes de irme a ver a mis cariñosas, tengo que enlazarme con... 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
0: Y bueno, por ahí quedó el primo, él sigue trabajando y yo sigo mandando por acá los últimos saludos. Con eso nos vamos a retirar. Tengo saludos, saludos, saludos y más saludos. Un saludo ahí para el Menio y sus Marías, por acá me pidieron mi cómplice con los Cardenales. Con eso nos vamos a despedir. Y también un saludo ahí para mi carnalito que me pidió La Viuda Negra. Con eso terminamos las norteñitas de este jueves, pero regresan el día de mañana y al ratito llega por ahí, ya lo sabe, a las 3 de la tarde, lo que es la panterita por ahí para que la acompañe. Y bueno, ya el día de mañana también muy tempranito, 3 contra el 3, y después llego yo. Así que por lo pronto yo le digo gracias, mil gracias por haberme acompañado. Sigan gozando, sigan trabajando a gusto, contentos, y bueno, hay que disfrutar cada segundo de esta vida. Por lo pronto dicen los Cardenales que ellos tocan así. Bye, hasta la vista, babies. 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
4: ¿Qué tal? ¿Cómo les va? Mi nombre es Juan Arango y estas son las noticias de la hora. Autoridades en México buscan a la periodista Roxana Guzmán, presuntamente secuestrada en Veracruz. Demandan a Amazon por la función del reconocimiento facial del timbre Ring. El Senado deja sin recursos el salón de baile y fondo de 1.800 millones de dólares de Donald Trump. Autoridades mexicanas desplegaron un operativo para localizar a la periodista Roxana Guzmán Ramírez, quien habría sido secuestrada este martes en el municipio de Nanchital, en Veracruz, uno de los estados más peligrosos para ejercer el periodismo en el país. La Fiscalía General del Estado informó que abrió una carpeta de investigación a través de la Fiscalía Regional de Coatzacoalcos y que los fiscales, peritos y también policías ministeriales realizan diligencias para esclarecer los hechos, ubicar a la comunicadora e identificar a los responsables. Desde el momento que se tuvo conocimiento de los hechos, la trilogía investigadora realiza actos de investigación para esclarecer los hechos, localizar a la víctima y determinar la identidad de quién o quiénes resultan responsables, señaló la Fiscalía Estatal en un comunicado. Por su parte, el gobierno de Veracruz, a través de la Secretaría de Seguridad Pública, informó que activó los protocolos de búsqueda en coordinación con la Secretaría de la Marina, la Guardia Nacional y la Policía Ministerial. Las autoridades confirmaron el secuestro de Guzmán Ramírez después de que circulara un video en redes sociales que presuntamente muestra el momento en que varios hombres armados irrumpen en el domicilio de la periodista, reportera del medio local Pulso Informativo del Sureste. 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
4: El estelar jardinero, los Yankees de Nueva York, Aaron Judge, quedó fuera de la alineación para el partido del martes ante los Cleveland Guardians debido a una contusión ósea en el hombro derecho. El manager Aaron Boone informó que una resonancia magnética confirmó la lesión, la cual le ha provocado molestias persistentes y está afectando su swing. Judge será evaluado por los médicos del equipo para determinar los próximos pasos, mientras los Yankees esperan que la dolencia no sea de gravedad y que su principal figura pueda regresar pronto a la acción. Soy Juan Arango y estas fueron las noticias de la hora.
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4: ¿Qué tal? ¿Cómo les va? Mi nombre es Juan Arango y estas son las noticias de la hora. La hotelera española Meliá abandona Cuba por la presión de Donald Trump y se suma al éxodo turístico en la isla en plena crisis. Forbes incluye a Bad Bunny en la lista Iconoclast 50, que reconoce a los líderes mundiales más influyentes. La cadena hotelera española Meliá Hotels International, considerada la mayor operadora extranjera de hoteles en Cuba, anunció que dejará de gestionar y comercializar los 15 establecimientos que operaban en la isla. La decisión se produce a pocos días de que vence el plazo fijado por Estados Unidos para que empresas extranjeras rompan vínculos comerciales con entidades relacionadas con el conglomerado militar cubano Jaesa. Según informó la compañía, su filial portuguesa Ilhabela suspenderá de forma inmediata los servicios de gestión, comercialización y uso de marcas hoteleras en Cuba. La empresa señaló que la medida responde a circunstancias externas que escapan su capacidad de actuación y que obligan a replantear su presencia en el país. La salida de Meliá se suma a la cadena canadiense Blue Diamond, que también anunció el cese de operaciones de varias de sus marcas hoteleras en la isla. Además, la aerolínea española Iberia confirmó recientemente la suspensión de vuelos a Cuba. Este nuevo éxodo empresarial representa un duro golpe para el turismo cubano, uno de los sectores más importantes de la economía nacional. La industria también ya enfrentaba dificultades desde la pandemia y una fuerte caída en la llegada de visitantes. Analistas advierten que la salida de hoteles y aerolíneas extranjeras podría agravar aún más la crisis económica por la que atraviesa el país. 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
4: Manchester United llegó a un acuerdo con el Atalanta para fichar al volante brasileño Ederson. La operación ronda los 40.5 millones de euros más incentivos y el jugador firmará hasta el 2030 con opción de una temporada adicional. Ederson disputó 186 partidos con el conjunto italiano y conquistó la Europa League en 2024. El brasileño se convertirá en el primer refuerzo de los Red Devils para la próxima campaña en busca de fortalecer el mediocampo. Soy Juan Arango y estas fueron las noticias de la hora.
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1: Así es, estamos ya arrancando esta tardecita, son las 3:08, 3:08 ya, en vivo y a todo color desde Grand Rapids, Michigan. Tres de la tarde con 8 minutos a través de La Poderosa con Sentimiento Mexicano. Estamos arrancando esta tarde con la mejor música, complaciéndolos a todos ustedes con sus canciones favoritas. ¿Qué es lo que tienen que hacer? Solamente estar en contacto con nosotros a través del 616-432-9501. Y así, de fácil y sencillo, ustedes ya pueden comenzar a decirme qué canción quieren escuchar el día de hoy. Pero mientras tanto, vayan reportándose, vayan levantando esa barrita y diciendo, Panda, aquí andamos ya escuchando a La Poderosa con harto sentimiento mexicano. ¿Quién anda por ahí? Hello, hello. Hola, hola. Feliz jueves ya, 4 de junio de este 2026. ¿Qué estamos celebrando el día de hoy en este 4 de junio? 4 de junio de este año. ¿Qué se celebra? ¿Qué se conmemora? ¿Qué es lo que estamos el día de hoy conmemorando? Bueno, pues paren oreja, porque en un día como hoy estamos conmemorando Día Nacional del Queso. Hoy es el National Cheese Day y también es el día de abrazar a tu gato. ¿Cuántos de ustedes tienen un gato? A ver, levanten la garrita. ¿Cuántos de ustedes tienen un gato? Hoy es Día Nacional de Abrazar a tu Gato. Y también es el Día Nacional del Coñac. ¿A quién le gusta el coñac? A ver, platíquenlo todo en las rocas. ¿Cómo les gusta? Porque hoy pueden brindar en este día para conmemorar el Día Nacional del Coñac. También hoy es el día del carrito de compras. Todo esto es lo que estamos conmemorando. Algunas festividades, pues simplemente es para poder disfrutar de lo que tenemos aquí. Pero una de las conmemoraciones que vale la pena recalcar el día de hoy, porque es a nivel internacional, es el Día Internacional de los Niños Víctimas Inocentes de Agresión, establecido por la ONU. Este sí es un día importante que hay que, pues, indagar un poquito más para, pues, poder poner nuestro granito de arena y también, bueno, pues, estar conscientes de una realidad que, pues, está presente en la vida de muchos niños a nivel internacional.

0: Así que, ¿qué les parece si para arrancar esta tarde, si ustedes tienen un gato, mándenme su foto 616-432-9501 a través del WhatsApp y presúmanme su foto abrazando a su menino el día de hoy? Y por acá dice, hello, hello. Miren, por ejemplo, mi queridísima Chapis. Dice, yo te presumo mi gatita, Pante. Ay, está bien bonita. Está bien bonita. Ay, es que la verdad, digo, a mí uno de mis animales mascotas favoritos es el gato. Por algo viene el nombre de la pantera. Que hay una diferencia abismal entre un gato y un perro como mascota. Diferencia abismal. El perro, bueno, pide, exige, anda rogando ahí amor, una caricia, una mirada. Está esperando en el momento en que tú regreses del trabajo, ahí fiel a tu lado. Los gatos no, los gatos son otra cosa, mis Panthers. Los gatos sí tienen su carácter y bueno, prácticamente son unos divos ellos. Así que si tú tienes un gatito, mándame tu foto y presúmeme hoy en el Día Nacional de Abrazar a tu Gato. Vámonos con más, 3 de la tarde ya con 13 minutos, 3 de la tarde con 13. Seguimos con muy buena música a través de La Poderosa, con sentimiento mexicano.
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2: ¡Vamos!

0: Estamos ya de regreso, son las 3 de la tarde con 46 minutos. Dice de este lado. Hola, hola, saludos. Saludos, saludos, dice saludos, Pantera. Saludos, saludos. Dice por aquí, mi Mau, feliz jueves, Pante. Iguanas ranas, mi Mau, iguanas ranas, ya estamos en jueves. Y prácticamente, miren, estamos en un suspiro para finalizar esta semanita. ¿Y qué creen? ¿Qué creen? 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Así que vámonos con más a través de La Poderosa Consentimiento Mexicano. Porque dice por aquí, saludos, Panderita. Muy buena tarde. Dice a toda la banda de Veracruz, al Toro Popis, al Quique, al Chaleco, a Manuel, a Pedro, a Maquinón, que ya salieron de trabajar, de parte del Richard. ¿Qué onda, mi Richard? ¡Claro que sí! Denme un grrr todos ustedes. Que se escuche que ya le dieron ahora sí todo el power al día de hoy en la chamba y a descansar, ¿no? A relajarnos, a rascarnos la panza un rato porque nos lo merecemos, porque así debe de ser, no todo en la vida es trabajo. No, también hay que disfrutar, hay que gozar, hay que compartir, convivir y, bueno, disfrutar del presente, de lo que tenemos, porque a veces nos las pasamos, mis Panthers, añorando el futuro y entonces uno trabaja y dice, ya me falta poquito para el carro, ya me falta poquito para la casa, ya me falta poquito para XY, algo material, y entonces toda nuestra energía, todo nuestra mente está en eso, y a veces, en muchas ocasiones, nosotros mismos nos presionamos y no disfrutamos de lo que tenemos, no disfrutamos del día a día, de la familia. A veces, si hay hijos, bueno, cuando uno quiere disfrutarlos, ya ellos ya crecieron, ya ni siquiera quieren abrazos, ni besos, ni apapachos, ni nada de eso, ya andan en su mundo y la vida se pasa, miren, de volada, y uno ni siquiera no tenemos la garantía de poder llegar a disfrutar lo que tanto anhelamos. Entonces, lo mejor es disfrutar el presente, hombre. Así que saludotes para todos ustedes que ya terminaron de chambear y ahora sí, a disfrutar y a gozar aquí con La Poderosa Consentimiento Mexicano. Ahora es con más. Hoy, ya lo saben, estamos esperando sus fotos con sus gatitos, porque hoy es el día del abrazo al gato. Entonces, si ustedes tienen un menino, un michi, pues ahí compartan su fotito para presumir a su menino el día de hoy. Es momento de presumirlo. A veces dice, ese gato, ¿cuándo lo voy a andar presumiendo? Es el momento. 3 de la tarde con 50 minutos. Dice mi Mau, Pante, ponte la del Tri, porfa, la del niño sin amor. Entonces, pues aquí ustedes mandan, ya lo saben. Así que vámonos con esta cancioncita.
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Ahí estuvo la canción del Tri a través de La Poderosa con Sentimiento Mexicano en esta tardecita de jueves 3:53. Y antes de irnos con más música, déjenme platicarles a todos ustedes si es que ustedes cuentan con una licencia de conducir tipo A o clasificación A. Dejen, o clase A, como ustedes le quieran llamar. 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Vámonos con más. Son las 3:55 minutos el día de hoy y llega esta rolita, pero antes dice por aquí, dice, no sabía que tocas rock, Pante. Dice, para ti palabras de libertad. Pues miren, nosotros tocamos lo que ustedes quieran, hombre. Nuestro perfil, obvio, es música regional mexicana, pero de vez en cuando una coladita se va y el punto es pasarla bastante agradable, pasarla a gusto, disfrutar y consentirlos a todos ustedes. Dice por aquí mi chapis, ¿me puedes poner la de Parranda al Baile con Los Terribles del Norte? Claro que por supuesto que desde luego que sí, mi chapis, ya sabes que aquí con todo gusto. Así que vámonos con esto de Los Terribles del Norte y esto que se llama Parranda, dice por aquí. A ver, de Parranda al Baile. Así que vámonos con música en esta tarde.

Ahí estuvo la canción y por acá nos dicen Pante, Pante, buena tarde. Dice, ¿me puedes poner, por favor, Panterita, la del roto confirme? Dice, ya que entres al aire. Ay, mi Fer, ay, el Fer de veras. Dice, Pante, Pante, y mi canción. Mi Fer, pues ves que me lo mandaste a las 2:40. Y yo llegué a las 3 y dije, no, pues el Fer no ha pasado asistencia. Pero aquí estamos, mi Fer. Aquí está tu rolita, con mucho gusto.

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4: Bienvenidos a Minuto 60, voz noticiosa Florentino Mesa. Organizaciones de derechos civiles denuncian clima de temor por operativos migratorios a una semana del inicio del Mundial de Fútbol. El presidente Donald Trump facilita despido de 8,000 altos funcionarios federales como parte de reforma del gobierno estadounidense. Israel y Líbano acuerdan nuevo alto el fuego que alimenta expectativas de un avance en las negociaciones de Estados Unidos con Irán. A 7 días del inicio de la Copa Mundial de la FIFA, organizaciones de derechos humanos advirtieron que las políticas migratorias de Estados Unidos podrían afectar la experiencia de aficionados, periodistas y trabajadores que participarán en el torneo organizado junto con México y Canadá. La coalición Sport and Rights Alliance y Human Rights Watch afirmaron que existe un clima de temor e incertidumbre debido al endurecimiento de los controles fronterizos, las restricciones de visado y la intensificación de operativos migratorios en varias ciudades sede. Según esas organizaciones, miles de arrestos migratorios registrados durante el último año en ciudades que albergarán partidos mundialistas podrían desalentar la asistencia de aficionados procedentes del extranjero. Diversos colectivos han comenzado a distribuir información legal y a organizar redes de apoyo para orientar a residentes y visitantes sobre sus derechos durante el desarrollo del campeonato. Sectores civiles también cuestionan el papel que deberían desempeñar las autoridades migratorias en el evento deportivo más importante del mundo.
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4: Seguimos en Minuto 60. El presidente Donald Trump firmó una orden ejecutiva que elimina protecciones laborales para unos 8,000 altos funcionarios federales, una medida que forma parte de su estrategia para reformar la burocracia y aumentar el control de la administración sobre cargos con influencia en las políticas públicas. Críticos advierten que podría facilitar la sustitución de funcionarios de carrera por personas afines a la agenda política de Trump. Estas fueron las noticias de la hora.
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Vámonos con más música a través de La Poderosa con Sentimiento Mexicano. Dice Pante Pante, saludos desde acá, desde Carolina, desde Carolina del Norte. Dice, te manda a saludar mi amigo el Tanis. ¡Órale! ¿Qué onda, mi Tanis? Saludotes también para ti. Dame un dice acá escuchando a La Poderosa. Gracias, mi Mau. Gracias también, por supuesto, a mi queridísimo Hills, que andan aquí escuchándonos. Gracias, Hills. Saludotes, saludotes para toda la gente que nos escucha en algún rincón, ya sea de México, de aquí de Estados Unidos, por supuesto, en Grand Rapids, en Michigan, en algún otro lugar. Saludotes para todos ustedes, a los que nos escuchan por la frecuencia 93.3 o a los que nos escuchan por alguna de las plataformas digitales. ¡Saludotes! Gracias por estar en sintonía en esta tardecita. Dice, gracias mi Panther por la canción. Aquí seguimos escuchando. ¡Nombre! Gracias las que hace el chango. Para eso andamos. Aquí andamos complaciéndolos. Dice, no te preocupes, Panther. Al que madruga, Dios lo ayuda. Eso que ni qué. Eso que ni qué. No sé si a ustedes les ha pasado. Yo les voy a platicar rápidamente. Ya saben que no me hagan plática porque me voy como hilo de media, me voy como gorda en tobogán. La realidad, ¿no les ha pasado que ustedes están así con todos los planes, ¿no? Súper positivos y diciendo, no, sí, hoy todo va a salir de maravilla, y se te va, ¿no? Presentando en el transcurso del día que una piedrita, que otra piedrita, que no, que aquí, que allá, y dices, ay, no puede ser, ¿pero por qué? ¿No? Y por más que le buscas y le echas ganas, dices, ay, no puede ser, ya voy saliendo y viene más, pero miren, gracias a Dios, todo se va acomodando. Entonces, eso mi Fer, que ni que al que madruga, Dios lo ayuda. Y si no madrugas, no importa, tú encomiéndate, mira, a quien ustedes quieran y en lo que crean. Pero siempre, ¿no? Es un poquito de más liviano el viaje, ¿no? Cuando uno tiene fe y esperanza. Así que ánimo a todos ustedes. 4 de la tarde, perdón, con 19 minutos. Vámonos con más. Dice por aquí, Grrr, Pantera. ¿Qué onda? Van saludándonos aquí a toda la gente que nos va escribiendo, que nos va mandando un WhatsApp. A mi queridísimo Toñito, que ya anda por aquí levantando la garrita, mi Toño. Saludotes, saludotes a ti, a tu nieta y a toda la family. Vámonos con más. Por aquí dice mi Meño, saludos. Dice Pante, Pante, Pante, Pante. Dice, ponte la de Un Vestido de Besos de con Juan. Dice, y un saludote para toda la raza de Guanajuato. A ver, vamos poniendo orden entonces. En este duelo musical, les late cacahuate que enfrentemos este Un Vestido de Besos. Vestido de besos. La canta el Joan Sebastián, ¿no? A ver, ¿o con quién más la tengo? Con el Joan. Con el Joan Sebastián, aquí está.

Y esta rolita en esta tarde se va a enfrentar nada más y nada menos que a esta rolita del corrido del 24. A ver, vámonos. El corrido del 24 que nos la pide mi queridísimo mi rey. A ver, con banda MS. Vamos a buscarla con MS. ¿La tenemos con MS o no la tenemos? Sí, ¿verdad? Ayer antier la pusimos. A ver, acá está. Acá está sí, aquí está sonando ya. Así que este es nuestro enfrentamiento de esta tarde. Dos rolas distintas para diferentes gustos. Ya saben que en gustos se rompen géneros. Así que Joan Sebastián de un lado, algo romántico, cursi, aquí para recordar estar enamorados de la vida, del amor. Y del otro lado, el corrido del 24 con banda MS.

¿qué creen? ¿Qué creen? Que ya tenemos ganador y es Joan Sebastián. Por algo es el poeta del pueblo, hombre. Todos caen rendidos a estas canciones. Y es que, miren, ojo alegre era el señor, pero algo que hay que reconocerle era el talento que tenía.

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1: Cuatro de la tarde ya con 37 minutos, 4:37. ¿Qué tal esta rolita de Selena? No me queda más. Ay, sí, tan bonito.

0: mezclas y todo, yo digo, ¿cuáles canciones se quedarán que se vuelvan en unos años más adelante clásicos? O sea, no lo sé, a lo mejor llámenme anticuada, llámenme como me quieran llamar, pero no me imagino una canción de Bad Bunny siendo un clásico el día de mañana. No lo sé, ustedes me dirán si estoy equivocada o no. Y no porque no me guste Bad Bunny, hay buenas rolitas del Bad Bunny que pues sí, como de que no. Unas, al final la música es pegajosa y se queda, ¿no? Pero yo digo, ¿cuántas de estas canciones se volverán clásicos? Porque, miren, un ejemplo, ¿no? Para que no me digan, no me etiqueten de que soy anticuada. Que ya soy una viejita y una abuelita. Pero a ver, por ejemplo, a mí, una de mis artistas dentro de todo el mundo, todos los géneros y demás, una de mis artistas favoritas es Shakira, la Chucky, ¿no? Así desde jovencita, así de, ay, la Chucky, ¿no? Bueno, yo recuerdo sus primeros éxitos y uno de sus álbumes más vendidos, ¿no? Que fue de antología. Un clásico que hoy, después de miles y miles y miles de... Bueno, no miles y miles de años, ¿verdad? Pero después de algunos años, un clásico de Shakira es esta rola de antología. A pesar de que ha tenido, bueno, exitazos alrededor del mundo, ¿no? A ver, díganme un clásico después de este álbum, de la Shaki, ¿no? La de Perro Fiel no se volvió un clásico, ¿no? ¿Cuál otra? Bicicleta puede ser, pero no la veo como un clásico de Shakira en unos años más adelante, ¿no? Ha estado vigente, sí. Se mueve dentro de las tendencias musicales para seguir vigente y seguir teniendo éxito y entrar con nuevas generaciones. Pero clásico de álbumes recientes de Shakira o de temas recientes de Shakira sin dejar a un lado que sean o no sean éxito, ¿no? Pero que se vuelvan clásicos, no lo sé. Y eso que es de mis favoritas. Y entonces, si nos vamos hacia otros artistas, pues de igual manera, y más en el regional mexicano. No me imagino un clásico el día de mañana, en unos años más, de algún corrido tumbado, de un Natanael Cano, por ejemplo, ¿no? De un Tito WP. No lo sé, llámenme, que a lo mejor estoy equivocada. Pero bueno, a gusto se rompen géneros y aquí andamos. ¡Vámonos con más! Son las 4 de la tarde con 41 minutos. Seguimos en esto que es Duelo Musical. A ver, ustedes pónganme el día de hoy en este duelo musical. Hasta les voy a dar chance para que vean. Nos vamos a ir a corte y regresando le vamos a dar con las canciones que ustedes me dicen. A ver, un clásico del ayer que se enfrente a un éxito del día de hoy. A ver quién gana. ¿Les late cacahuate? ¿Qué tal? Dice por aquí, hola mi Panther, ya andamos escuchándote, levantando la garrita, eso es todo, así debe de ser, estrellita en la frente pónganle. Vamos al corte y regresando estaré leyendo sus mensajes. A ver, en el siguiente duelo musical, regresando del corte, ustedes propónganme un clásico del ayer y un éxito del día de hoy. Y a ver quién gana en este duelo musical, ¿vale? Vamos corte y regresamos con más a través de La Poderosa con Sentimiento Mexicano.
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7: Estamos ya de regreso con más Duelo Musical y de este lado ya tenemos una propuesta. Sí, ¿cómo de que no? ¡Los Tigres del Norte! ¡La Jaula de Oro!

0: está este clásico de clásicos de los Tigres del Norte, Jaula de Oro, con un tema que vamos a estar tocando en este momento. ¡Shan, shan, shan, shan! ¡Shan, shan, shan, shan! Con, a ver, ¿estará o no estará buena? ¿Sí? ¿Sí o no? ¿Sí o no? A ver, es que tengo dos mensajes que me llegaron. Y y sí, como de que no. Pero pues va, órale. Aquí está. Me queda un por ciento.
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0: lo mucho que lo siento. Frontera y Bad Bunny.
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0: Y es buena la rola, ¿eh? Ahora sí, ahora sí.

¿Quién se queda? ¿Quién se va en este duelo musical? Tenemos a los Tigres del Norte con un clásico, Jaula de Oro. O Grupo Frontera con Bad Bunny, Me Queda un Por Ciento. Ustedes deciden si se quedan, si se van, si hay algún ganador. 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Ustedes lo deciden, porque este conteo regresivo ya comienza, mis Panthers. Esto comienza a tener sazón, así que habrá algún ganador el día de hoy. Y miren que uno de los clásicos de los consentidos son los Tigres del Norte, pero está muy bueno este enfrentamiento. ¿Quién se queda? ¿Quién se va? Ustedes lo deciden a través de la poderosa Consentimiento Mexicano en esto que es duelo musical. ¿Se irán? ¿Se quedarán? A ver, ¿qué dicen por acá? Y ya tenemos un ganador. ¡Sí! ¡Vámonos con los ganadores! Los Tigres del Norte.

0: ¡Lucharán!
1: ¡Híjoles! ¡Qué buena canción! Escuchemos otra vez La Poderosa con Sentimiento Mexicano. ¡Hello, hello! ¡Toc, toc, toc! ¿Quién anda del otro lado? ¡Dame un grrr! Dice por aquí, mi Pante, mándale un saludo a Quique, a Toro, a Barney, a Maquinón, de parte del Richard, y ponles la rola de Tres Viejas de los Tigres. Gracias, Pante. A ver, va, para cerrar este duelo musical el día de hoy, vámonos con esta propuesta. Esto es Tres Viejas de los Tigres del Norte. No, es de los Tucanes. Es de los Tucanes. La de Mis Tres Viejas es de los Tucanes.

Ahí está esta propuesta y se va a enfrentar nada más y nada menos que a esta rolita. Ay, ya la perdí. ¿Dónde está? Acá están, de los dinámicos del norte, alta y delgadita.

Vamos a ver quién se queda en este duelo musical, mis tres viejas de los Tucanes o Alta y Delgadita de los Dinámicos del Norte. Ustedes lo deciden y con eso cerramos este duelo musical del día de hoy. Son ya las 4 de la tarde con 56 minutos, nos quedan unos minutitos, así que decidan, decidan, Banters, porque ustedes tienen la última palabra. Ahí está, los Tucanes o los Dinámicos del Norte. Los Dinámicos del Norte, los Tucanes, mis tres viejas, Alta y Delgadita, mis tres viejas. ¡Vámonos! Porque también antes de darle paso a la rola ganadora, si es que hay alguna rola ganadora, saludotes a todos ustedes que nos escuchan, al mi rey, al meño, a la chapis, al Fer, también por aquí, saludotes al Richard y a toda la bandera que nos anda escuchando el día de hoy, pero... va, aún no hay ganador, así que la cuenta regresiva comienza en este momento. ¿Cuál se queda? ¿Cuál se va? Ustedes lo deciden. 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Son las 4:58 y vámonos, porque dice por aquí, Pante Pante, que se quede la rola de los Tucanes como ganadora. Así que aquí está sonando ya.

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4: Bienvenidos a Minuto 60, voz noticiosa Florentino Mesa. Organizaciones de derechos civiles denuncian clima de temor por operativos migratorios a una semana del inicio del Mundial de Fútbol. El presidente Donald Trump facilita despido de 8,000 altos funcionarios federales como parte de reforma del gobierno estadounidense. Israel y Líbano acuerdan nuevo alto el fuego que alimenta expectativas de un avance en las negociaciones de Estados Unidos con Irán. A 7 días del inicio de la Copa Mundial de la FIFA, organizaciones de derechos humanos advirtieron que las políticas migratorias de Estados Unidos podrían afectar la experiencia de aficionados, periodistas y trabajadores que participarán en el torneo organizado junto con México y Canadá. La coalición Sport and Rights Alliance y Human Rights Watch afirmaron que existe un clima de temor e incertidumbre debido al endurecimiento de los controles fronterizos, las restricciones de visado y la intensificación de operativos migratorios en varias ciudades sede. Según esas organizaciones, miles de arrestos migratorios registrados durante el último año en ciudades que albergarán partidos mundialistas podrían desalentar la asistencia de aficionados procedentes del extranjero. Diversos colectivos han comenzado a distribuir información legal y a organizar redes de apoyo para orientar a residentes y visitantes sobre sus derechos durante el desarrollo del campeonato. Sectores civiles también cuestionan el papel que deberían desempeñar las autoridades migratorias en el evento deportivo más importante del mundo.
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4: Seguimos en Minuto 60. El presidente Donald Trump firmó una orden ejecutiva que elimina protecciones laborales para unos 8,000 altos funcionarios federales, una medida que forma parte de su estrategia para reformar la burocracia y aumentar el control de la administración sobre cargos con influencia en las políticas públicas. Críticos advierten que podría facilitar la sustitución de funcionarios de carrera por personas afines a la agenda política de Trump. Estas fueron las noticias de la hora.
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0: Ay, estamos con el micrófono cerrado, oigan. Y yo, ahora sí me pasó como el meme de di mi mejor intervención y estaba cerrado el micrófono. Así me pasó en este momento. Yo aquí emocionada diciéndoles, contándoles, de verdad, la mejor intervención de mi vida. Y el micrófono apagado. ¿Por qué no me dicen nada, mis Panthers? ¿Por qué me dicen, Pantera? Pantera, no te escuchas. Pero bueno, bueno. Al mejor cazador se le va la liebre, oigan. Vámonos con más a través de La Poderosa. Ya estamos, ¿verdad? Ya estamos ahí al aire. Ay, ay, ay. Y aquí la producción durmiendo en sus laureles, chismeando aquí, jajaja, jejeje, con el cafecito y la concha remojada. Y el trabajo bien, gracias. Ay, ay, ay. Oigan, vámonos con más. Ahora sí, va de nuez todo el show que les estaba diciendo. Porque ya no sabe igual, ¿verdad? Ya el chisme ya se me cebó. Vámonos con mensajes. Dice por aquí, Pante, Pante, ponte la de si eres pobre te humillan, la de si eres rico te tratan bien. ¿Quién la canta? ¿Quién la canta, mi Fer? No la encuentro. No la encuentro. ¿Quién la canta para que la pongamos? Es la de... ¿Quién? A ver, dice... Hasta yo me dormí hoy. Ay, no les digo, pero no me dicen. Ay, ay, ay.
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0: A ver, mi Fer, ¿es esta? ¿La del centenario de los Tucanes?
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0: Dice por aquí, la que quiere el Fer es la de... A ver, vamos a ver, se llama El Centenario, ¿verdad que sí? Ya decía yo que si era esta.
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0: Es que luego mis Panthers creen que yo soy una rocola y que nomás con cantármela tantito ya sé cuál es. Y no. Aquí está la rola, Fer. Disfrútenla.

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1: Hola, hola. Seguimos complaciéndolos en esta tardecita para todos ustedes. Les mandamos un saludo. Dice por aquí Pante Pante. Dice: tus últimas palabras de los Tigres del Norte. Hoy andamos muy Tigres del Norte, muy tucanes, muy clásicos, ¿verdad? Tus últimas palabras, va que va, de los Tigres del Norte, aquí a través de La Poderosa, con sentimiento mexicano. Claro que por su pollo, que desde luego que sí. Vamos programando sus rolitas. Aquí está sonando ya. Pero déjenme platicarles, porque hace un rato estaba bien emocionada aquí, jajaja, jejeje, bla, bla, bla, bla, bla, bla, y no tenía el micrófono prendido. 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La vamos a pasar genial, buena vibra, y bueno, qué mejor que disfrutando de estos momentos padriurix del mundial. Hay que envolvernos en la euforia del mundial, oigan.

0: ¡Ay, qué buena canción! A través de La Poderosa con Sentimiento Mexicano. Por eso tenemos una buena programación aquí en La Poderosa, oigan. Porque ustedes, bueno, tienen unos gustos que... ¿Para qué les cuento? Ahí está, ahí está. Por eso aquí en La Poderosa tenemos harto sentimiento mexicano. Dice por aquí, Pante, quítame el antojo de una rolita que se llama Que me maten las penas. Que me maten las penas, dice por aquí, de Pancho Barraza. ¿Sí, verdad? Ahí está, dice.
1: Es de mala suerte.
0: Aquí está la rola sonando.

0: ahí está la cancioncita el día de hoy a través de la poderosa Consentimiento Mexicano. 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
3: Hola, mucho gusto, soy Florentino Mesa con Minuto 60. Millones de jubilados podrían enfrentar recorte de $500 mensuales si no se reforma la seguridad social, advierte informe oficial. El secretario del Tesoro evita aclarar si Donald Trump conservará protección frente a auditorías fiscales tras retiro de polémico fondo. Durante su participación en la OCDE, México pide a América Latina aprovechar cambios globales para impulsar el desarrollo económico. Los jubilados estadounidenses podrían sufrir una reducción promedio cercana a los $500 mensuales en sus beneficios de la seguridad social a partir de finales de 2032 si el Congreso no aprueba cambios para fortalecer las finanzas del programa. La advertencia proviene del Comité para un Presupuesto Federal Responsable, que estima que el Fondo Fiduciario de Jubilación podría agotar sus reservas y obligar a reducir los pagos en cerca de un 24%. Aunque los beneficios no desaparecerían por completo, el sistema tendría que limitar los desembolsos a los ingresos que recibe mediante impuestos sobre la nómina, salvo que se adopte nuevas medidas de financiamiento. El análisis señala que ningún estado quedaría exento de los efectos de una eventual insolvencia y que millones de adultos mayores verían afectado su ingreso mensual. Los mayores recortes proyectados se concentrarían en estados como Connecticut, Nueva Jersey, Nueva Hampshire y Maryland, donde los beneficios promedio son más elevados. Esto es Minuto 60.
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3: Continuamos en Minuto 60. El secretario del Tesoro, Scott Bessent, se negó a precisar si el presidente Donald Trump y su familia mantendrán protección frente a auditorías del Servicio de Impuestos Internos después de que la administración abandonara un controversial fondo de compensación de $1,800 millones. Durante una audiencia en el Senado, Bessent argumentó que no podía comentar sobre el tema debido a litigios en curso. Estas fueron las noticias de la hora.
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0: Estamos ya en eso que es Las Poderosas del Ayer a través de la 93.3 FM, tu radio. Vámonos con más música, con más chismes y con más información que les va a interesar a todos ustedes. Pero antes, son ya las 6:10 y estamos entrando a esto que es Las Poderosas del Ayer. Dice por aquí, grrr. Saluditos a todos ustedes. Oigan, gracias por continuar con nosotros. Dice por aquí, Pante, ¿te gustó? ¿Qué me gustó? ¡Claro! Que acá me pidieron una rolita hace un rato. Me dicen, Pante, ¿te gustó? ¡Claro que sí! ¡Claro que sí! Vámonos con más. Para toda la gente que nos escucha, es momento de recordar, porque recordar es volver a vivir. 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Adelante, muy buena tarde.
1: 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Déjenme hablarle un poquito sobre esto de las intolerancias alimentarias o las alergias alimentarias, que son dos cosas totalmente diferentes, ¿verdad? Habíamos hablado ayer un poco de las alergias ambientales. Las alergias alimentarias es otra cosa, pero déjenme hablarle un poquito de las intolerancias alimentarias, ¿verdad? Las alimentarias no son así de rápidas como las alergias, ¿verdad? No es que lo van a llevar a una emergencia en el hospital. La intolerancia alimentaria no está relacionada con el sistema autoinmune. La intolerancia alimentaria está relacionada con el sistema digestivo, con el intestino delgado, con el páncreas. Cuando usted no produce suficiente enzimas pancreáticas, usted puede ser intolerante a algunos alimentos. Y ahí usted va a haber escuchado un montón de veces la intolerancia a la lactosa, la intolerancia al gluten. Pero no necesariamente tienen que ser esos dos alimentos. Esos son los alimentos que mayor población los padece. Los huevos también. Huevos es otro alimento bastante intolerante para algunas personas. Pero usted puede ser intolerante a cualquier alimento, porque su organismo es diferente al de otros. Algunos asumen que son intolerantes a la lactosa y al gluten, entonces suspenden, pero siguen con sus problemas, cuando en realidad la intolerancia puede deberse a otra razón. La intolerancia no es inmediata, puede tardar 2-3 horas e incluso en algunos casos días, ¿verdad? Y se puede vivir, sí, se puede vivir, no se vive bien, pero sí se puede vivir, ¿verdad? Y en el caso de la intolerancia, la gravedad se va haciendo con el tiempo, cada vez más. Llega un momento en que las personas ya no saben qué es en realidad. Y lo que pasa es que el sistema digestivo se sigue inflamando y ocasionando estos serios problemas cuando las personas comen, ¿verdad? Si no sabe la persona cuáles son los alimentos intolerantes, va a padecer durante mucho tiempo. Eso sigue inflamando el intestino delgado y llega un momento en que se puede hacer una obstrucción intestinal. La persona llega a comenzar a padecer muchísimo, su vientre inflamado, hinchado, exceso de gases, no elimina los gases, eructo, dolor abdominal, en fin, incluso después puede haber hasta sangrado rectal. La situación es bastante complicada con el tiempo. Acuérdense que la alergia sí lo va a llevar al hospital inmediatamente. La intolerancia alimentaria no lo lleva al hospital, pero sí le va a producir tremendas molestias durante mucho tiempo. 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Pero lo mejor es encontrar el alimento que está ocasionando la intolerancia. 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Mi estimada Shea, ha sido un gusto saludarte en este día jueves. Esperemos que siga pasándola muy bien.
0: Muchísimas gracias, igualmente. Feliz tarde y mañana nos escuchamos a la misma hora.
1: Gracias, Shea.
0: Saludos. 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De este lado nos van solicitando rolitas, pero ¿qué creen? Que ya obviamente la euforia del mundial está a todo lo que da.

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México tiene, pues, este papel importante para darle la apertura a una de las fiestas futbolísticas más importantes del mundo. Y por ello es que habrá muchas cosas nuevas. En este mundial, la FIFA le está apostando por un show de medio tiempo. Sí, yo lo sé. No se había visto esto antes, pero en esta inauguración le van a dar, pues, este show de medio tiempo en lo que es también la final. Le están apostando un poco por la música y por ello es que muchas canciones, pues, estaban en prueba y error para ver cuál es la que prendía. Obviamente, pues, ya sabemos que Shakira es la máster en esto y este tema, bueno, pues, está dando la vuelta al mundo. Está con esta actividad en donde una dinámica a través de las redes sociales, que si le bailas bonito y Padre Urix, pues te vas con ella a este espectáculo para la clausura. Y bueno, en fin, muchas cosas más. 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
6: 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Son ya las 6:26 y vámonos con más de este lado. Nos dicen Pante Pante, a ver, a Chihuahuas dice, nomás me ilusionaste, Pante. No, sí la pusimos. Claro que sí la pusimos. A ver, dice Pante, La de Pancho Barraza, a ver, mis Panthers, ustedes están de testigos que sí pusimos a Pancho Barraza con la rolita hace un ratito. Entonces, a ver, ¿quién es la traidora? ¿Quién es la traidora, mi chapis? Dice, ponte la de José Alfredo Jiménez, Serenata Huasteca. Dice, y te mando un saludo. Gracias, gracias, mi queridísima chapis. A ver, vámonos con Serenata Huasteca el día de hoy con José Alfredo Jiménez. Y también de este lado nos dicen, Pante, ponte porfa, saludos a mi queridísimo Gaby, que ya anda por aquí levantando la garrita. Dice, Pante, ponte la de Xolo. ¿Cuál de Xolo? A ver, vamos a ver. Va, ahorita la busco y la ponemos con muchísimo gusto.
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0: Ahí estuvo la canción. Vámonos con más en esta tarde. Dice, ponte la de Al Final del Día de Xolo Music. Claro que sí. 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Vámonos con más el día de hoy porque llega esta rolita, así que escúchenla.
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0: Y así prácticamente estamos llegando ya a la recta final de esta tarde. Aquí a través de La Poderosa, con sentimiento mexicano. Yo soy Shea Ortega La Pantera. Un placer haber estado con ustedes el día de hoy, en esta tardecita, en esta noche, ya escuchando todas y cada una de sus rolas favoritas. Saludos a todos ustedes. Gracias por acompañarnos y que tengan una excelente noche. Mañana nos escuchamos, la cita, a las 3 de la tarde aquí a través de La Poderosa, con harto sentimiento mexicano. 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